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0: ¿Bueno?
1: Sí, sí, Talía, ¿hablas tú?
0: Sí, ¿quién habla?
1: Eric, ¿cómo estás?
0: Bien, ¿y tú?
1: Oye, pues hoy hay una función muy buena. Quería ver si querías ir al cine.
0: ¿Ahorita?
1: Pues, es a las 8.
0: Es que me da pena.
1: ¿Pero por qué?
0: Pues porque hace mucho no te veo.
1: Yo tampoco, pero vamos, ¿no?
0: No sé, déjame ver.
1: ¿Qué tienes que ver?
0: Tengo que ver, pues, pedir permiso.
1: ¿Y a quién pídele permiso?
0: Es que ahorita no está mi mamá.
1: ¿Entonces me hablas o te hablo al rato?
0: No, háblame al rato.
1: Okay.

0: qué? Que mejor ahora se ría por mí.
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1: Hola, muy buenas. Es mucho gusto. Gracias por permitirnos acompañarle. Que hayan amanecido muy así el minuto sea muy. Les vaya muy bien este arranque de semana. Nuestras actividades, ¿verdad? La semana empezó ayer domingo, pero ya lo que se refiere a hacer este lunes un excelente inicio. Gracias. Gracias por permitirnos. Tendremos un contenido muy, muy completo. Informativa de análisis y de opinión con la, a esta hora del día al empezar esta semana, empezar este lunes, que más trascienden, nos impactan en solo. A nombre del equipo editorial y del equipo de producción, a la vice Carlos Pacheco, y, Carlos Pacheco, los saluda su servidor Marcelo. Aquí estaré, repito, hasta las 9 de la mañana con la información, las entrevistas, el seguimiento a lo más relevante.

Simplemente le comparto un avance, le adelanto algún del caso Rochamoy, ya de estos citatorios de Chihuahua, Maru Campos, por la voz de, pues, de combate al tráfico en Chihuahua, fue citada a declarar, la quieren llevar a juicio político, desaforar y sancionar a la gobernadora panista de Chihuahua. También recibió un citatorio Chamoya. Señalado al gobierno de Estados Unidos de tener nexos con el narcotráfico. Lo señala Estados Unidos, es funcionarios morenistas de hablaremos también de las islas y tendremos la colaboración de Cero Juan Olías, de media especializada. De oro del Grupo Frontera, que reunió ayer a 88,000 personas, dicen los conteos, ¿verdad? Que está organizador de Hermoso. Fue disminuyendo, ¿verdad? Con mil de ahí hacia a estas del Pit. Pero en los principales. Bueno, hablaremos de este tema también. Por supuesto, le tendremos la diversidad. Ya hablando que es 30 entre las palizadas, la universidad de. Al final de cuentas, al final del viendo, va a ganar, va a ganar el de las líderes estudiantes Vasco, joven quien encabeza un grupo de una asociación de estudiantes, para que nos hable de las afectaciones y sobre todo de lo que se espera en las próximas horas. Muy probablemente citen a asamblea. Hoy se reúne el Consejo General de Huelga y muy probablemente citen a asamblea el día de mañana. Radicalizados. La última propuesta. Yo no leyendo. A otras cosas sí. Eso probablemente. O si dieren para someter y ver si sigue la huelga o no, muy probablemente mañana o pasado mañana sea esa asamblea. Y hablaremos también de la elección judicial de la 2028, de los jueces, magistrados y ministros que quedaron pendiente el año pasado. Quedó pendiente la mitad, iba a ser, se va a reprogramar seguramente para el próximo. ¿Qué efectos pudiera haber? Vamos a hablar de este tema con José Manuel Ávila, presidente de la Barra Sonorense de Abogados, y mucho más, por supuesto, la información y todo lo de los espectáculos, la información de Expreso Veracruz. Comenzamos. 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Lo invitamos a que también nos vea, escuchar radio, puede ver, encontrar en YouTube como es Expreso, internet www.expreso.com, darnos con audiencia en radio.

hechos que le estamos presentando, la información, las noticias, puede escribirnos, puede mandarnos un mensaje de texto al siguiente teléfono. Aquí se lo paso. Agréguenos a sus contactos de WhatsApp 24 45, donde quiera que estés en esta mañana agradable, ¿verdad? Todavía a propósito, el siguiente, ya que brinquemos a junio, ya posiblemente ya tendremos, ya no estarán tan frescas, tan agradables, ¿no? Ya se va a venir, se va a dejar venir el calorcito, ¿no? 40 grados no son nada, ¿no? Ya la próxima, ya parece que así. Bueno, el teléfono 94-7604-45. Escríbanos donde usted se encuentre esta mañana, lo que nos quiera abordar, de lo que usted quiera opinar. Está cordialmente invitado a que se exprese aquí libremente. 7:10, vamos de lleno con la información. Para comenzar, retenemos parte de lo que publica el periódico Expreso esta mañana. El acceso al bachillerato que juegue fuera del gobierno de su estrategia conjunta con la Federación para incrementar la cobertura de educación media superior mediante nueva infraestructura, matrícula y modelo de asignación de espacios basado en que durará una inversión de 28.5 millones de pesos para ser planteles y generar nuevas opciones educativas, principalmente comunidades alejadas y zonas con alta demanda estudiantil. De acuerdo con lo expuesto por el mandatario estatal, la estrategia contempla la creación de 4.920 nuevos espacios educativos con el objetivo de acercar los servicios de bachilleratos a los lugares donde habitan estudiantes, reduciendo problemas de traslado y disminuye la confianza en los sindicatos, dice el INE. Estos son la cuarta entidad en la que menos confianza tienen los ciudadanos después de los partidos políticos, la Cámara de Diputados y los ministerios públicos, según el Instituto de Estadística y Geografía. Entre los años 2023 y 2025, el grado de percepción de confianza de la población en los sindicatos pasó de 38%. Mostró mayor confianza en la familia, universidades públicas y educación básica. Expertos, estas desconfianzas en las organizaciones sindicales se debe a que se encuentran alejados de la base trabajadora, tienen los mismos, tardan en llegar. Así que, sindicatos de los más, pues no es noticia, mire, sí es noticia, pero resalto que ha incrementado la desconfianza en los sindicatos, ¿verdad? Pero no por eso no vamos a mencionar que las personas de mayor desconfianza y son los que nos gobiernan, mire. Porque en primer lugar están los partidos políticos, la Cámara y senadores, luego la autoridad ministerial, el Ministerio Público, el encargado de juntar las pruebas para que esa persona que a usted le hizo daño, que a usted le robó, que a usted lo lastimó, que a usted lo no, que a usted lo estafó, que a usted le hizo cualquier daño, repito, la persona que encargada de meter a ese delincuente a la cárcel, las que más desconfianza le tiene a la gente. Y no es de oquis, ¿eh? Y no es de gratis. ¿Por qué? Porque es una tras otra en cuanto a decepción, en cuanto a frustración, en cuanto a que quedan mal, en cuanto a que no nos atienden. ¿Cómo están, verdad?
con gente desesperada.

0: desesperada, que no los atienden, que no los resuelven, que no cumplen sus expectativas. Bueno, eso ha sido la historia, ¿no? Esa ha sido la historia y miren, siguen estando en esos lugares, ministerios públicos, entre los primeros lugares, en esas figuras en las que la gente, a la gente le tiene desconfianza. Políticos, diputados, y ahora los sindicatos. Bueno, también hoy en Expreso, en el periódico Expreso, de Muriel Cuerpo, llamado oficial de hierro, casos sospechosos de ébola, reparación dejará varias colonias de agua, varias colonias de Hermosillo sin un agua de Hermosillo. Petróleo Brent cae ante un acuerdo entre Estados Unidos e Irán. El crudo de referencia en Europa bajó casi 6% este lunes y se ubicó cerca de los $97 por barril. En nuestras secciones, Staus ayer tuvo una manifestación y rechaza que no aumente lo que es la propuesta de incremento de salario mínimo. Sigue en 4%. Calor afecta al estado emocional en política. Llamado del deportiva, me detengo en la deportiva. Ganó el Cruz Azul, sí, perdieron mis Pumas, perdieron ayer. Un juego muy bueno, dramático, ¿verdad? No esperábamos menos de la final mexicana. Es un autogol, no tuvimos fortuna, una expulsión. No hay pretextos, ¿verdad? Jugó bien el Cruz Azul, merecido campeonato y muchas felicidades al Cruz Azul, a toda la afición del Cruz Azul, que también para ese equipo no son muy con triunfos, ¿verdad? Y mucho más en la deportiva. Más adelante le vamos a tener detalles sobre un fatal accidente que ocurrió en Guaymas. Dos jóvenes a bordo de una motocicleta murieron. ¡Qué bárbaro! ¡Qué pena! ¡Qué hecho tan lamentable, desafortunado! Por un tope salió la moto proyectada, ellos también ahí en Miramar. Qué pena. Más adelante tendremos más información al respecto y mucho más en Expreso. Usted puede descargar nuestra edición impresa en www.expreso.com.mx. Son las 7:16. Vamos a un breve corte, volvemos.
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1: Continuamos, ya son las 7:21, 7:21. Vamos en un momento más a hacer enlace con Ariel Zeta, con el análisis sobre estos citatorios de la Fiscalía General de la República. Campos, gobernadora panista del estado de Chihuahua, por el asunto de la participación de agentes, la presencia de agentes de las que se murieron. Es otro, es un punto en todo esto, pocos nos detenemos o se detienen. Que un accidente, qué raro, ¿verdad? Agentes de la CIA en el estado de Chihuahua, que habían participado presuntamente en el desmantelamiento, están citando a declarar a Maruca. Bueno, la están señalando de traición a la patria, ¿no? La quieren desaforar, la quieren llevar a juicio político, desaforar y pues, castigarla con el peso de la ley. Y citatorios también para Rubén Rocha Moya. Tiene ficha roja en el mundo de agarrar, bueno, pero no, ¿verdad? Y pero si sale el país, pudieran agarrarlo. También lo citaron a Insunza, el senador que se perfila para ser el candidato de Morena al gobierno de Sinaloa. Va muy fuerte, muy sólido, ¿verdad? En los primeros lugares de popularidad podría ser el próximo. Y también es señalado por Estados Unidos de estar aliado, de ser cómplice del crimen organizado. Es lo que dice Estados Unidos. Son los señalamientos que el gobierno de Estados Unidos, ¿verdad? Y por eso los requiere allá y a otros que tienen que ver sobre todo con seguridad. Dos ya están allá, ¿verdad? El exsecretario de Seguridad, el exsecretario de Finanzas, ellos luego corrieron a Estados Unidos y ya se entregaron a las autoridades norteamericanas. Bueno, Luis Carlos, como siempre, un gusto saludarte. Gracias por estar con nosotros esta mañana aquí en Expreso 24/7. Y tu análisis sobre estos citatorios, ahora esta nueva parte de estas historias que deberían de ir cada una por su lado, pero no, ¿verdad? Las quieren poner, no sé, esa es mi impresión, quieren hacerlas ver igual de graves. ¿Hacer la comunicación con Luis Carlos? Ah, muy bien, tenemos problemas de conexión, entonces estamos a tener la conexión vía Zoom, pero hay tenemos un problema, ¿verdad? Un problema a nuestro alcance, fuera de nuestro alcance, pero lo trataremos de. Ya le decíamos, ¿no? ¿Y cómo se partidizan estos casos? ¿Cómo se partidizan? Pues no es nada nuevo, ya lo sabemos, pero no debe ser así. Dirigente del PAN, Jorge Romero, llamó a la ciudadanía a cerrar filas ante lo que con una persona de Chihuahua, Maru Campos, el líder panista, acusó a Morena de utilizar a gobiernos de oposición mientras aseguró protege a personajes cercanos a Morena señalados por el crimen. Hoy más que nunca, dijo, debemos defender la democracia, las libertades y el derecho de los mexicanos a vivir en un país donde no se persiga a quienes piensan distinto. La Fiscalía General de la República citó a comparecer el próximo investigación operativo antinarco realizado en ese estado en abril, en el que para desde la CIA. Campos cuestionó que la convocara a pesar con fuero constante, sostuvo la persecución política. Romero previó acciones y expresiones ciudadanas para respaldar a Campos. Luis Carlos, ¿cómo te va?
2: Bueno,
1: oye, ¿cómo la que análisis sobre estos citatorios a Maru Campos, a Rocha Moya, y no sé si...
2: A los funcionarios y exfuncionarios que están señalados en el caso Sinaloa, pero pues obviamente ya... Pero se ha querido equiparar este caso al de la intervención extra en Chihuahua, y también se ha citado a la gobernadora María Eugenia, quiere mostrarle a la ciudadanía que está actuando en ambos casos, ¿no?
1: Sí.
2: Y se ha citado en calidad de testificación, que resulta que varios sinaloenses ya pues son imputados en Estados Unidos. Se ha solicitado su detención provisional con fines de extradición interna como imputados, no como testigos.
1: Sí. Oye, y al estar Rocha Moya ante un ministerio público como testigo o la figura que sea, en calidad de lo que sea, pues estará transgrediendo alguna parte de, no sé, de algún tratado. Esto de extradición, por ejemplo, porque les pide, Estados Unidos pide a México que los detengan, pues si estar en una oficina con un ministerio público y no detenerlo, pues yo creo que está grave, ¿no?
2: Pues el caso es que en México con una ninguna investigación contra Rocha Moya, sin embargo ahora están citando en calado por esas mismas imputaciones de extradición entre ambas naciones, porque ahí se señala que de determinarse una solicitud urgente, darse la acción provisional, le está pidiendo la extradición, se está pidiendo que se le detenga de manera provisional, y una vez detenido, los Estados Unidos formalizarían de 60 días lo que es la solicitud de extradición. Es una violación en este caso, porque hay parte que se inicia un proceso penal en México y se ha helado la parte internacional.
1: Luis Carlos, bueno, es rápido, ¿no? Ya es, si la memoria no me falla, ya tenemos, o se va a cumplir un mes de todo esto. En primerísimo lugar, acaparando todos los reflectores, el caso Rocha Moya.
2: Sí, estamos hablando de 29, y las acusaciones a Maru Campos también vienen de abril, sí. Donde agentes estadounidenses participaron sin autorización federal y fallecieron en un operativo en la Sierra Tarahumara, donde se aseguró un importante narcolaboratorio, y se seguirá hablando de este tema al grado de que pareciera que, aunque la Fiscalía General de la Reputación pareciera vocero de esta situación, cuando la FGR es autónoma. En el caso de Maru Campos, se le está acusando pues de acción de estadounidenses en el país, mientras en el caso de Moya, en una acusación de 34 páginas, pues se vincula con reuniones con los líderes del cártel de Sinaloa, apoyo de los a otorgar el institucional en las áreas claves como fiscalía local.
1: A ver, ¿dónde es un sí, verdad, del senador Inunza? Sí, porque lo vieron pues en una comida ahí en el Country Club.
2: Y curiosamente en Chihuahua han aparecido grandes personas en ese lugar, donde han aparecido grandes personajes, tan traficantes como, y pues ahí refugian muchos de estos personajes que tienen la frente penal. Se presenta la Fiscalía General de la Reventa, situación que hay persecución, seguirá dando dice que va a comparecer, no tendría obligación a comparecer de acuerdo al Código de Delitos Penales. En el artículo 366, ella podría pedir de detención de testimonio que se ha recabado por tres audiovisuales que se ha grabado, llevado precisamente pues, a la carpeta que se le que en la señalada supuestamente como testigo.
1: Sí, la situación se va a cumplir un mes entonces el 29 de mayo del caso Rochamoya, de toda esta trama, ¿verdad? O de toda esta historia que ya hasta este momento, bueno, porque pues es histórico, que un gobernador en funciones tenga esos señalamientos y sea requerido por la justicia norteamericana que se lo manden para juzgarlo allá. Ellos dicen que bueno, no dicen que pero hay esas pruebas, ¿verdad? Y por eso requieren que lo manden para allá al gobernador con licencia de Sinaloa, que efectivamente él lo posteó en la social X y dijo que recibió citatorio para comparecer ante la fiscalía. Les digo a los y las soy pro y que no tiene nada que temer, mi biografía testimonio soy que a su partido, ¿no? Rochamoya, Luis Carlos.
2: A sus seguidores, sí.
1: Sí.
2: Sí, y hay que mencionar que pues la Secretaría de Gobernación envió un comunicado el sábado a través de Chihuahua y de Sinaloa. Es un proceso de investigaciones para que cumplan como testigos.
1: Sí.
2: Y hablabas de pruebas, sí. Pruebas, sí. Dar un orden de aprehensión que no se las compartan en el momento, pues no es el momento oportuno. Eso será cuando hagan la acusación formal, cuando hagan la solicitud formal de extradición, cuando este hombre estuviese detenido provisionalmente.
1: Bien. Luis Carlos, como siempre, muchas gracias y permítenos estar en contacto contigo. Hasta luego.
2: Hasta pronto, Marcelo. Gracias.
1: Hasta pronto, muchas gracias. Son las 7 de la mañana con 34 minutos. Vamos a hacer una pausa, un corte muy breve. Siga con nosotros en Expreso 24/7.
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1: Estamos de regreso. Son las 7:00. Tenemos enlace con nuestro compañero Carlos Romero. ¿Cómo estás, Carlos? Buenos días.
15: Hola, ¿qué tal, Marcelo? Muy buenos días. Excelente mañana para ti, todos los personas que escuchan las sesiones de M. Por la derrota en el deporte, ¿no? Que
1: totalmente.
15: Ganan los mejores, ¿no?
1: Y siempre viene, siempre hay tiempo para el desquite. Precisamente, bueno, para hacerlo mejor, ¿no?
15: Bueno, te comento, Marcelo, rápido. Un fin de semana importante para el Sonora, y les platico a tu audiencia porque el tema es que se está trabajando en un proyecto que se llama Proyecto Horizonte para transformar honoraria la señora María del Rocío Chávez Mundo, del DIF Sonora María del Mar Durazo Chávez, Fátima Bozo de 25, y es embajadora del proyecto el conversatorio de casa a hogar, proyecto de vida. El proyecto es muy adolescentes próximas a egresar de casas hogar, brindándoles herramientas para enfrentar con éxito su transición a la vida adulta mediante formación académica, emocional, social y financiera. Durante el encuentro, la directora general del IF Sonora, Lizeth Vázquez Ochoa, destacó el respaldo humanista del gobernador Alfonso Durazo, impulso de la estación estatal. Niñas, niños y adolescentes, mucho que estés por acá y que también seas un ejemplo para niñas y para nuestras niñas y adolescentes que van a iniciar el proyecto Horizonte. Pues esto misma las han encarnado. Ellas que son, ellas pueden todo lo que quieran es y hacerlo es posible, dijo la directora del DIF, Lizeth Vázquez. En el conversatorio, un mensaje con las participantes, destacando la importancia de la disciplina, la empatía y la confianza en sí mismas para construir un proyecto especial y van a lograr todo lo que pongan y más. Haber tenido la oportunidad de conocer este proyecto me ha tocado el corazón y creo firmemente en la sociedad en todo lo que señaló Miss Universe 2005. Y los jóvenes beneficiarios compartieron testimonios sobre cómo esta iniciativa les ha permitido habilidades para la vida independiente, el manejo responsable de sus recursos, el control emocional y la continuidad de sus estudios socioemocionales. Cuenten con herramientas para construir una vida independiente de oportunidades. Así que un fin de semana, mano, y en el que estuvo pues muy involucrada y con muchas actividades la Miss Universo mexicana Fátima Bosch, que bueno, por supuesto que fue un evento de mucha relevancia porque además el proyecto en sí es muy importante para las adolescentes.
1: Sí, muy productiva, con pues mucho mensaje en la presencia y los eventos de Fátima Bosch aquí en Sonora.
15: Así es.
1: A convocatoria de DIF Sonora.
15: Fue a convocatoria encabezado, pues, por supuesto, por la presidenta honoraria, la señora Rocío Chávez.
1: Muy bien, gracias, Carlos, hasta luego.
15: Gracias a ti, buenos días, Marcelo.
1: Carlos Romero con esta información, la visita a la reciente Universo Fátima. 7 de la mañana con 43 minutos, es momento de un corte comercial muy breve, regresamos con mucho más a Expreso 24/7.
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1: Estamos de regreso por permitirnos acompañarle en esta mañana. Mayo de 2026, lunes 25, el de esta discusión número de llevar ministros del jueces y magistrados del Poder Judicial en el Estado de Sonora quedaron pendientes. Se dejó para el 2000. Estaría sí, sumamente complicado organizar una elección de ese INE. Pues les dijo, señores, no puede ser, va a estar de locos, es humanamente muy, muy complicado con Manuel Ávila, presidente de la desde el año pasado de la elección del Poder Judicial. Y bueno, y ahora esta decisión de José Manuel para 2028.
2: Por la oportunidad de validación, sí, de todos aquellos comentarios que hicimos, incluso en tu, era una verdadera infamia, porque todo se está haciendo sobre las rodillas. Esto me parece que es una, están convalidando todos esos argumentos a septiembre de que está de los cargos de jueces de distrito y magistrados federales, se sometería a un proceso electivo que se habría de concretar el primer domingo de 2025. Pero resulta que para que de entrada hay recursos económicos para hacer lo demás, que la forma en que se llevó ese no fue muy alto, cuando menos con el ese nivel. ¿Y qué está proponiendo la presidenta? ¿Qué está haciendo entre sus puntos? Aquella época, sí, que es el mejor funcionamiento de los bárbaros. Desgraciadamente, como se hicieron de evaluación, no cumplieron su cometido. Si se está preocupando un poco de naturaleza,
1: sí. Sí, porque nada más un par de José Manuel, gracias a que se grababan, se circulaban, viralizaban ahí en redes, y resulta que fueron elegidos.
2: Es correcto.
1: Sí.
2: Otro punto, Marcelo, que toca esa iniciativa que de candidatos que deben de aparecer en la boleta. Fue una locura los que fuimos a votar.
1: Sí.
2: Fue una locura hacerlo. Había un número de candidatos y candidatas que aparecían en la boleta que muchos de ellos ni siquiera conocíamos.
1: ¿Te acuerdas cuántos candidatos eran?
2: Sí, eran 10. Eran 10 los que propuso el Ejecutivo Federal.
1: Sí.
2: Otros 10 el que propuso el poder legislativo y otros tantos el poder judicial.
1: Sí.
2: Es cierto que se redujo a través del proceso de tómbola, que fue otro punto oscuro ahí que, sí, que se sometió en ese proceso electivo a un cierto número de candidatos. Era posible conocerlos a todos, bueno, de forma principio de paridad de género, que me parece bien que vayan los mejores hombres y las mejores mujeres a participar en ese proceso electivo.
1: Sí.
2: También habla esa iniciativa de simplificar la boleta electoral, Marcelo, porque sí, la que utilizaron el 2025, en junio de 2025, era muy poco entendible, también no sabías por quién estaba. Y un punto habla también de que se va a yo que es un punto interesante, tomo en cuenta la selección, se empata con la selección.
1: Sí.
2: Para gobernador del estado, creo que
1: sumamente complicado, ¿no? Ir a una casilla, y como tú nos los has explicado y nos lo dejaste muy claro en su momento, la vez pasada, o las veces que hemos hablado de este tema, no puede estar en el mismo lugar la casilla de las elecciones del Poder Judicial, porque no pueden estar presentes, vaya, representantes de partidos políticos.
2: Es correcto.
1: Y por consiguiente tiene que estar en un lugar apartado, enfrente, enseguida, una, dos, tres calles alejada de ahí. Y era, pues, además de más movilidad, más otra fila. Y esta de los más tardada.
2: Sí, sí, es correcto. Sí. Presentes en el sábado, ese tendría que ser igual posible en la elección para un público en el legislativo, el judicial debería tomar en cuenta. Pero bueno,
1: forma que se esté ando.
2: Es correcto. Forma de 2020 de tener un
1: sí. Sí.
2: Que también es algo que no tiene sentido, ¿no? ¿Cómo va a saber mi vecino qué tan emocionado soy o no?
1: Sí, efectivamente.
2: Yo creo que no puedes calificar.
1: Esto cambia entonces.
2: Esa es la parece ser que es la visión que se tiene ahora de,
1: sí,
2: de cambiar ese esquema para eliminar ese proceso selectivo último. A mí me parece decir tengo esa naturaleza.
1: No debería haber bola. Sí.
2: La experiencia de hoy. la vida pública que ha llevado, qué tan transparente ha sido su vida profesional. Sí. Todos esos, me parece que esos puntos son los que se debieran de tomar más allá de algo de
1: hay otro punto que destacar de los cambios, de las reformas que se plantean.
2: Básicamente sí. Esos de ver que realmente aquel proceso electivo de junio de 2025 fue muy apresurado.
1: Muy apresurado. ¿Qué crees, además de lo apresurado que fue, qué crees que llevó a, primeramente al INE, ¿verdad? Por ahí también diputados que los vimos ahí con declaraciones que sí estaban de acuerdo en que había que cambiar, ¿no? Pero ¿qué crees que llevó a la cúpula? Al final de cuentas, a los poderes de crearlo, y probablemente va a ser así, se vaya a probar.
2: Si me apuras un poco, Marcelo, yo te diría que ya no hay tanto interés por llevar a cabo la segunda vuelta de ese proceso electivo sí. al Poder Judicial. Y te lo digo en lo corto, sí. En esa época era mantener el control del porque habría que que de cierta manera ya está cooptada.
1: Tiene control sobre la máxima instancia judicial.
2: El tal del federal de cierto también los de la
1: ministras en particular, ¿no? Que se destacan por eso, por
2: sí. Bueno, el interés supremo en aquella sí. época y en el control de la corte de junio de 2028, la segunda vuelta de ese proceso electivo.
1: Esta jueza de la Diva Ponce la eligieron también como parte de un comité seccional del partido de Morena, era juez y también dirigente partidista y se quedó sin las dos tortas. La obligaron a, bueno, ella renunció a ser juez, primero renunció a ser juez, dijimos. No, pues prefiere la actividad partidista, pero también de Morena también. La cepillaron, como se dice. ¿Cómo viste todo este caso?
2: Mi estimado Marcelo, te voy a contestar en términos de lo que dice la Biblia y se verán cosas peores. No puede ser posible.
1: No, es que no puede ser, José Manuel, que no hayan sabido que estaba prohibido.
2: Claro.
1: Que no puede ser juez y ser dirigente partidista.
2: Es el problema de tener el poder político absoluto, mi estimado Marcelo.
1: Sí.
2: Se dan este tipo de desmanes sin decoro, sin cuidar las formas.
1: Sin cuidar las formas. Ya tronó la bomba, se hizo hasta nivel nacional, se dio a conocer esto, ¿verdad? Y ¿sabes qué? Órale. Ella renunció al juzgado, ¿no? Para que no se interpreten, no se hagan malas interpretaciones. Y dijo interpretación.
2: Sí.
1: No dijo.
2: Y no dijo que tenía.
1: Que lo dice que no la ley bien. Claramente, no es de interpretar, sí. ¿no?
2: No, le dijeron Morena, ¿sabes qué? No,
1: se hizo un despapalle con esto, quedas fuera del Morena también.
2: Desgraciadamente nos pusimos otra vez en el ojo del huracán a nivel nacional con esta noticia. Qué pena,
1: bueno, Sonora. Muy bien, mañana va a estar con nosotros Judith, la dirigente Judith Armenta, la dirigente estatal de Morena, para hablar de este tema. Bueno, José Manuel, muchas gracias.
2: Seguramente me voy a enlazar para escucharla.
1: Bueno, ya estás. Gracias.
2: Gracias, mi querido Marcelo. Un abrazo. Saludos.
1: Igualmente, 8:02. Vamos a un corte muy breve. Regresamos a Expreso 24/7.
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1: Estamos de regreso. Gracias por continuar con nosotros, permitirnos acompañarle esta mañana, llevarles toda la información, lo más destacado, lo más importante de las últimas horas, los acontecimientos más relevantes, sobre todo que tienen que ver con nuestra entidad, y si hay un aspecto, una situación pues relevante, muy, muy importante, de suma preocupación en este último mes, ha sido la Universidad de Sonora, que ha estado en huelga desde el 16 de abril, o paralizada sus labores, huelga de hecho, como usted le quiera llamar. Primero del Esteu se arregló, pero 4 o 5 días después vino la otra huelga, ahora del Esteu. Ya llevan así desde el 30 de abril, ¿verdad? El 14 de mayo.
2: Así es.
1: 14 de mayo, hoy es 25 de mayo, y siguen sin actividades en la Universidad de Sonora. Efectivamente, están aquí con nosotros jóvenes estudiantes de la UNISON, de la esta agrupación de universitarios, Consejo Estudiantil de Sociedades de Alumnos, están con nosotros para platicar más al respecto, Arturo y Ángela Carrasco, presidente del Consejo Estudiantil de Sociedades de Alumnos, Arturo Zamorano, coordinador general de este Consejo Estudiantil. Bienvenidos.
3: Muchas gracias.
1: Bienvenida, Ángela, ¿cómo te va? Muy buenos días.
3: Muy buenos días, muchas gracias por invitarnos, por estar aquí de nuevo.
1: A ver, siguen sumando los días y la pregunta obligada, ¿verdad? ¿Cómo se sientes? ¿Cómo están los estudiantes? ¿Cuál es su ánimo? ¿Qué pues piensan de todo esto los estudiantes y los maestros, desde luego, que me imagino que tienen comunicación con ellos, Ángela?
3: Pues hasta ahorita creo que el sentir general es de preocupación al no saber pues si ya se va a levantar la huelga, si va a seguir, cuál va a ser la situación, si se van a volver a cambiar el calendario de actividades y se va a recalendarizar el semestre.
1: Sí, no saben todavía.
3: No sabemos, entonces, sí. Pues creo que hay una preocupación en el aire, pero sí me gustaría comentar algo porque los últimos días hemos estado diciendo que pues nosotros estamos preocupados.
1: Sí.
3: Y hay varios estudiantes que nos han, que han alzado la voz al decir esto, porque también nos gustaría compartir que hay mucho sentir de los estudiantes al empatizar con la huelga y con los sindicatos. Entonces, sí, también es algo que me gustaría decir, que hay varios estudiantes. Ahorita decía que porque como la universidad es muy grande, hay mucha pluralidad de ideas.
1: Claro.
3: Entonces, en el que hay personas, estudiantes preocupados, hay estudiantes que apoyan. Entonces, pues ahí podemos ver que hay varias opiniones
4: de parte. Y sobre todo, es algo muy gratificante para nosotros que estén participando, a final, sí, de cuentas, que estén involucrándose, que se estén informando y sobre todo que estén alzando la voz, que sí, era uno de los principales objetivos. No lo estamos adjudicando, pero es uno de los principales objetivos del Consejo, la democracia participativa.
1: Sí, sí, claro, es importante, ¿verdad?, que haya opiniones y que haya pues esas diferencias.
4: Definitivamente.
1: ¿Verdad?
4: Claro.
1: Enriquece, claro, el debate y sobre todo luego que lleve a la toma de mejores decisiones. El semestre siempre se nos viene a la mente cómo va todo, cómo va marchando. Todo está detenido, debe estar detenido, ¿verdad?
3: Claro.
1: Todo se va postergando. ¿Qué tan complicado va a ser el cierre del semestre? No ha cerrado oficialmente el semestre, no. Si bien lo hemos platicado, hemos abordado ese punto, que muchos maestros en la universidad, viendo lo que posiblemente se dejaba venir, que era el conflicto laboral, le metieron turbo, ¿verdad? Que no es algo recomendable tampoco, ¿verdad? A la cátedra, a las clases, y prácticamente terminaron. Vieron ya todo lo que tenían que ver, todo el programa, todas las lecciones.

0: que no he entregado un proyecto final. Entonces,
1: ¿hay clases en línea?
2: No. En lo particular, a mí no.
1: Y al supone que están en huelga, sí, pero algunos maestros lo estaban dando.
2: Los maestros, algunos, como mencionas, se prepararon anteriormente, y los que no, están dejando proyectos finales o algunos examen final para, pues, para darle algún cierre al semestre de una manera más efectiva, digámoslo así.
1: Pues entre comillas, ¿verdad?
2: Y sí, con asterisco, porque algo de lo que hemos hablado aquí
1: no puede ser efectivo, algo así, ¿no?
2: Algo de lo que hemos hablado aquí es la calidad académica, la calidad de un académica semestre tan apresurado.
1: Sí. Que mientras más dure la huelga va a ser con menos calidad.
2: Definitivamente.
0: Sí, luego también lo comentábamos aquí la vez pasada que estuvimos, pero los cursos de verano es un foco rojo de qué es lo que va a pasar, porque si la huelga sigue, según esto, las inscripciones eran
2: 28, 29 de mayo.
0: Entonces ya casi empiezan el primero de junio, lo que tengo entendido. Entonces, lo más probable es que se pierdan los cursos de verano si no se levanta la huelga pronto, porque los cursos de verano duran tres semanas. Son muy apresuradas, pues, las clases del curso de verano.
1: ¿Y para cuándo estaban programados los cursos de verano?
2: Del 2 al 29 de junio. Entonces,
1: pues ya la próxima semana.
2: Sí, entonces si se levanta la huelga, esperemos para esta semana. Como menciona Ángela, se va a recalendarizar el semestre. Supongamos que para los primeros de junio ya van a ser las evaluaciones finales. ¿Y cómo se va a estar el asunto?
1: Porque tiene que dar evaluaciones finales para, en base a eso, determinar los cursos de verano.
2: Así es.
1: Que los estudiantes opten, elijan hacer un curso de verano para,
2: pues, adelantar materias, y salvar, ¿no?, materias.
1: O salvar materias, pero ¿cómo van a inscribir si no saben? Y tampoco puede haber una convocatoria, ¿no?
0: No se puede incentivar nada ahorita.
1: Mire, todo está relacionado, ¿verdad? Es una cadenita de aquí que va trastocando todo el calendario en la Universidad de Sonora, y es lo que le preocupa a los estudiantes. Están aquí dos de ellos, de este Consejo Estudiantil de Sociedades de Alumnos de la Unison. ¿Cuántos integran este consejo, Ángela?
0: Somos alrededor de 20 en el comité ejecutivo.
1: ¿Son representantes de alumnos?
0: Sí, los que forman el comité administrativo y ejecutivo, uno tiene a las sociedades de alumnos, que son alrededor de 45, 47 sociedades de alumnos.
1: Sí.
0: Y luego estamos los que formamos el consejo, que somos alrededor de 20 personas.
1: Están entonces representados una buena parte de estudiantes.
2: Sí, nosotros tenemos la tarea, porque en febrero tomamos protesta. El consejo estudiantil estuvo en abandono como por 2 años. Entonces, tenemos esa labor de que cada carrera tenga su representación y que, sobre todo, cuenten con el consejo como un espacio para el que podamos trabajar de manera conjunta para el beneficio de esa carrera.
1: El fin de semana, la Universidad de Sonora informó que hizo un nuevo ofrecimiento al STAUS: incremento al apoyo de material didáctico, aumento al estímulo para profesores de asignatura, incremento al apoyo por antigüedad para personal de asignatura, mayores recursos para servicios médicos preventivos, incremento al fondo de ayuda para gastos médicos mayores, incremento de recursos para el seguro de gastos médicos mayores, aumento de apoyo de guardería, atención a hijos con requerimientos de educación especial, incremento al fondo de apoyo para personal pensionado y jubilado, incremento de apoyo a instituciones al STAUS para actividades sindicales y contratación de personal. También la propuesta presentada incorpora diversos planteamientos relacionados con ISTESON, incluyendo el seguimiento a mesas tripartitas, atención a servicios médicos, afiliación de personal académico, mecanismos de revisión de tiempos cotizados, así como acuerdos por medio de la Comisión Mixta General de Asuntos Académicos. Y entre otras cosas, ¿verdad?, que todo esto representa 6 millones. El último ofrecimiento va implícito un aumento de 6 millones, o representan 6 millones de pesos, con lo cual suman 18.7 millones de pesos adicionales al establecido en la política salarial. En base a ello, ¿qué piensan, Arturo? ¿Debe levantarse la huelga? Hoy el Consejo General de Huelga se reúne para determinar si hacen una asamblea, pues, próximamente, mañana o pasado mañana, y en esa asamblea decidir si siguen o no en huelga en base a este último ofrecimiento.
2: La reacción a lo que este último ofrecimiento, me parece que fue hace dos días, la reacción

0: Fue igual, la misma. Sí.
1: ¿No crees que para, no les gustó?
0: Para ellos es un otra vez el 4%, es lo sí. mismo, entonces...
1: Porque el salario no aumenta.
0: Sí, es el 4% a salario y 1% a prestaciones. Lo que cambia son diversos...
1: Pues esto que acabamos de comentar,
0: como,
1: ¿no?
0: Como lo que acabamos de leer.
1: Sí.
0: No desconozco si pudiera llegar a convencer al sindicato académicos, cuando creo que el principal objetivo es... los topes salariales,
1: sí.
0: El 10% al sueldo, al salario más bien, entonces no sé si esto vaya a convencer al consejo, esperemos que sí, después de la reunión con el Consejo General de Huelga se va a llamar a la asamblea, que me parece que puede ser entre mañana y el miércoles para ver si se vota a favor o en contra de este nuevo ofrecimiento, esperemos sí. la verdad
1: el
0: que...
1: El miércoles podría ser, creo,
0: que con todo... Con mucho entusiasmo espero que sí se levante la huelga
1: sí.
0: y sobre todo que sea en beneficio también del gremio, ¿verdad?
1: A ver, dices que lo que percibes es que no cambió mucho el ánimo de los maestros.
0: Sí, vi respuestas muy similares a los anteriores ofrecimientos.
1: Pero ya que lo acepten, ¿no? ¿Estás de acuerdo?
0: Si les convence, esperemos que sí los acepten para que puedan levantar sí. ya este paro de labores, esta huelga.
1: ¿Y tú cómo la ves, Ángela?
2: Pues igual, pienso sí. que pues ya si lo aceptan o no será el juicio de ellos, y vi que el ánimo pues no cambió mucho porque creo que, como dice Arturo, el principal objetivo ya sería lo de los topes y el 10%, entonces el 4 se queda un poco corto a lo que ellos están pidiendo.
1: Sí.
2: Y creo que ahí es donde podría llegar a quizá que no estén de acuerdo. Uh-huh. Esperamos no sea el caso, pero puede llegar a pasar que la huelga no se levante.
1: Puede llegar a pasar que la huelga no se levante, ¿no? Sí, desde luego, ¿no? Desde luego que va a ser decisión de los maestros a ver cómo andan de ánimo, a ver que si también pues ya se enfadaron, porque no es cualquier cosa estar en huelga,
2: es que
1: no les paguen sus quincenas, es ir a hacer guardias y por lo que sabemos no todas las hacen, es más, hasta sabemos que hasta pagan para que vayan por ellos a hacer turno,
0: y cualquier cosa que le pase a la universidad me imagino que pues es responsabilidad de ellos, ¿verdad?
1: Sí,
0: o sea, están en la universidad,
1: pero los vemos a ustedes, bueno, desde el principio muy empáticos con las demandas de los tanto de maestros como de empleados, ¿o me equivoco?
0: Sí, nosotros nunca, como lo mencionó Ángel al principio, recientemente ciertos compañeros nos llamaban la atención de cierta forma, nos decían que en vez de criticar la huelga, que es algo que nunca hemos hecho nosotros, que al contrario hemos dicho que están en todo su derecho de luchar por lo que creen justo, que por qué no usábamos el poder, así le llamaban ellos, para exigir a la rectoría y a la administración universitaria que lograran algún acuerdo. Nosotros no estamos en ningún posicionamiento, en ningún bando, por así decirlo, nosotros sí. no estamos defendiendo a la administración universitaria. Pero nosotros reconocemos que la mayor diferencia y el mayor generador de conflicto
1: sí.
0: entre ellos es la diferencia de visiones que tienen como universidad. Definitivamente hay un choque gigante cuando,
1: sí.
0: cuando expresan sus demandas o su visión o su perspectiva. Entonces, el no llegar a un acuerdo es lo que muchas veces estalla la huelga. Definitivamente esta fue
1: sí.
0: la razón. El archivamiento es un emplazamiento a huelga.
1: Oye, pero aun cuando todos estos cambios en el semestre, que la baja calidad, que es evidente, ¿verdad? Tan apresurado, tan corto, apenas 3 meses de clases, ¿no? En este sí. semestre, muchos dirían, oye, pues ustedes deberían estar a favor de que ya regresen las actividades y que es más, y eso implica... pues estar a favor de la autoridad, pues, ¿por qué no lo hacen, Ángela?
2: Pues, pienso que como representantes estudiantiles no podemos posicionarnos, por lo que decía de que hay muchas ideas, hay
0: sí,
2: una pluralidad
0: claro.
2: gigante. Entonces, como representantes estudiantiles no podemos decir qué es lo definitivo, qué es lo justo.
0: Uh-huh.
2: Lo que sí hemos alzado la voz de es que creemos que se tiene que cambiar el sistema. El sistema que está ahorita está obsoleto, no está funcionando. Llevamos 30 años de huelga tras huelga. Obviamente no todos los años ha habido huelga, ¿no? Pero pues sí somos
1: la universidad. Pero han sido pocos, ¿eh?
2: Han sido contados los que no.
1: De 2018, 2017 para acá, ¿sí? 2015 a la fecha, en estos últimos 10 años han sido menos los años donde no ha habido huelga.
2: Sí, entonces... con tantas huelgas, tiene que cambiar algo. Hay un problema, definitivamente hay un problema. Nosotros hemos dicho que es lo de la diferencia de visiones, quizá que no hay un moderador, que no hay alguien que pueda calmar las tensiones que hay entre ambos lados por lo mismo de que tienen dos perspectivas muy diferentes de universidad. Entonces a eso sí alzamos la voz nosotros, a decir... entendemos y respetamos el derecho legítimo de ambos sindicatos a irse a huelga, pero también como estudiantes pedimos tanto a administración y a sindicatos a trabajar en algo un sistema que puedan llegar a mejores acuerdos, que sean más efectivos y que las mesas de negociación sean para eso, para negociar, que de verdad se puedan llegar a cosas. Porque claro, como estudiantes se podría pensar que nosotros estamos en contra de la huelga, pero no es que estemos en contra de la huelga, sino del sistema que está haciendo que todos los años nos estemos yendo a huelga.
1: Bueno, vamos a ver qué pasa hoy, primeramente en la reunión del Consejo General de Huelga, y después, bueno, casi es seguro que citen a asamblea, ¿no?
0: Sí,
1: para
0: claro.
1: El Estado, si ahí otra vez voten si sigue o no sigue la huelga. Y estaremos en contacto con ustedes. Gracias, Arturo. Gracias, Ángela, por estar con nosotros del Consejo de Estudiantes de Asociaciones de Estudiantes de la Universidad de Sonora. Vamos a un corte. Permítanos un momento. Regresamos con mucho más a Expreso 24/7.
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1: Ya son las 8:25, 8:25. Esto es Expreso 24/7. Es nuestra emisión matutina de este lunes, ¿verdad? ¿Cómo olvidarlo? Es lunes, es 25 de mayo de 2026. 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Vamos con más información, información del estado del tiempo, muy importante para iniciar semana, ¿verdad? ¿Cómo están las condiciones en este momento? ¿Qué nos espera para esta semana en materia del estado del tiempo? Y para ello ya está con nosotros el ingeniero Carlos Arias, especialista en meteorología. ¿Cómo le va, ingeniero? Muy buenos días.
2: Marcelo, muy buenos días, a la orden.
1: Como siempre, muchas gracias. Bueno, platíquenos, compártanos sobre los pronósticos que nos espera para hoy, para estos próximos días en Sonora, en las principales ciudades de Sonora, ingeniero.
2: Bueno, pues en el caso de Hermosillo, que amanecimos con valores entre los 19 y 22 centígrados, con una humedad relativa del 45%, pues espero una máxima entre los 37 a 39 centígrados para hoy. Cielo nublado, medio nublado, pero sin lluvias. Hay un 1% de probabilidad, pues prácticamente nada. Ayer tuvimos 38.5 centígrados de máxima. Mañana esperamos entre los 36 y 38 de máxima. El miércoles 35 a 37. El jueves 34 a 36. El viernes 35 a 37. Es decir, el resto de la semana siguen abajo de los 40 centígrados las temperaturas máximas, cielos despejados a medio nublados y las mínimas 18 a 20, 21 centígrados. En el caso de Obregón, pues amanecimos de 20 a 22 centígrados. Se espera para una máxima entre 37 y 39, 40 posiblemente. Cielo nublado, medio nublado, sin lluvias. Ayer tuvieron 39 centígrados de máxima en Obregón. Y bueno, para mañana entre 37 y 40, mínimas de 19 a 21. Ya la corriente en chorro subtropical, que es la que mantiene los nublados el día de hoy, del centro hacia el sur, pues moviéndose más hacia Sinaloa. Y lo que es el miércoles, pues de 36 a 38, el jueves 35 a 37, igual que el viernes, es decir, también abajo de los 40 centígrados, algunos cielos medio nublados, pero sin lluvias. En el caso de Guaymas, que amanecimos con 20, para una máxima para hoy de 31 a 32, cielo nublado, medio nublado, 4% de probabilidad de llovizna. Para mañana de 29 a 31, mínimas de 20 a 22. Miércoles 28 a 30, 20 a 22. Jueves 28 a 30, 20 a 22. Viernes 29 a 31, 20 a 22. Es decir, todo el resto de la semana, pues abajo de los 40 centígrados, pero sin lluvias, a pesar de los medios nublados. Navojoa, la perla del Mayo, que amaneció con 21, pues cielos nublados, cerrados, sí. Allá en Navojoa la corriente en chorro está más cargada para el sur. Máximas para hoy de 37 a 39, igual que mañana 37 a 39. Miércoles 36, 38, igual que el jueves. Viernes 35 a 37. Esto porque esperamos que se aproxime a mitad de semana un frente frío allá por el noroeste. No esperamos que transite, pero sí el aire frío que mantenga las máximas abajo de los 40, como vemos, y los amaneceres pues relativamente frescos, ¿no? 19, 21, 22, con los cielos medio nublados, pero pues no se le ven condiciones favorables para lluvia, Marcelo, es lo que tenemos.
1: Bien, entonces, ahí de pian pianito van aumentando las máximas y las mínimas también, ¿no?
2: Sí, pero afortunadamente sin rebasar la barrera de los 40.
1: Sin rebasar la barrera de los 40, también hay que anotarlo en esta pues última semana de mayo, ingeniero. A ver ya la próxima, a ver cómo nos va, ¿verdad? ¿Qué podrían presentarse? ¿Qué condiciones y están manejando?
2: Ya a partir de junio se están poniendo las máximas arriba de los 40.
1: Ya entrando junio, ¿no?
2: Así es.
1: Ya entró junio, dicen las cosas. Órale, ahora sí.
2: Así es.
1: Casi, casi, ¿no?
2: Así es.
1: Y ya entraremos en la cuenta regresiva también para esperar lluvias, ¿no?
2: Así es, sí, ya, pues ya es más próximo el verano.
1: Como siempre, muchas gracias, ingeniero Ares.
2: Con mucho gusto, buenos días, buena semana para todos.
1: Igualmente, gracias. 8:32, 8:32. Ya le adelantábamos al arrancar el programa de hoy de este accidente, de un accidente fatal que se registró en Miramar, en Guaymas. Dos jóvenes perdieron la vida tras no superar las graves lesiones sufridas en un accidente en motocicleta registrado la mañana de este domingo. El accidente ocurrió alrededor de las 11 de la mañana. Las víctimas eran residentes de Las Palmas, de la colonia Las Palmas, 11 de la mañana en la calle de ahí de Miramar, cerca de la avenida Álvaro Obregón. Ahí se registró, movilizó a cuerpos de emergencia y autoridades. De acuerdo con los primeros reportes, los jóvenes viajaban a bordo de una moto a exceso de velocidad cuando al pasar un tope el conductor perdió el control. Se impactaron posteriormente, ambos tripulantes salieron proyectados y cayeron sobre el pavimento sufriendo lesiones de gravedad. Fueron trasladados a hospitales de la ciudad donde horas más tarde se confirmó el fallecimiento de ambos. Miren nada más, qué tragedia, qué pena, qué pena. Al lugar acudieron elementos de tránsito y bomberos de Guaymas, quienes brindaron atención prehospitalaria, realizaron maniobras de reanimación cardiopulmonar en uno de los lesionados. Pese a los esfuerzos médicos, durante la tarde se confirmó el fallecimiento de ambos jóvenes a consecuencia de las lesiones provocadas por este accidente. Terrible, ¿eh? Terrible. Y hubo lamentablemente más accidentes en las últimas horas. Un volcamiento en la carretera rumbo Obregón, de Hermosillo a Obregón, en la carretera federal 15. Un hombre sin vida, además de tres personas lesionadas, dos de ellas de gravedad, por una salida del camino y volcamiento de un automóvil. Ahí más o menos cerca donde están las instalaciones del Only Sonora. Acudieron paramédicos de Cruz Roja, también elementos de Caminos y Puentes Federales, una fuerte movilización. Les brindaron los primeros auxilios en el interior de un carro Camry Toyota, modelo atrasado con placas de Nación Yaqui. Ahí se localizó una persona del sexo masculino prensada, ya sin signos vitales, por lo que el área fue coordinada por elementos de la Guardia Nacional. Y en el fraccionamiento Prado Bonito, otro accidente, un vehículo contra una moto, con golpes de consideración, heridas en diferentes partes del cuerpo. Resultó un hombre que viajaba en una motocicleta, fueron embestidos por un vehículo de servicio de alquiler en hechos ocurridos durante la noche del domingo sobre el bulevar Héroe de Nacozari, esto en Empalme. Esto fue en Empalme. Varios accidentes y dos de ellos con consecuencias, con saldo fatal. Vamos a un corte, permítanos, son las 8:35. Ya regresamos.
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1: Estamos de regreso, son las 8:39, 8:39. La pregunta del día de hoy, no se las habíamos planteado, nuestro sondeo de este día. ¿Qué modificaciones a propósito, qué cambios le harías a las fiestas del Pitic? ¿Qué propondrías? ¿Qué le cambiarías? ¿Qué le moverías? ¿Qué le agregarías o le quitarías a las fiestas del Pitic? A ver, queremos conocer sus comentarios, sus opiniones al respecto, sus sugerencias. Nosotros aquí le proponemos como respuestas o las opciones de respuestas es más estacionamiento, procurar lugares para facilitar esto, que es complicadísimo, ¿verdad? Que es complicadísimo estacionarse. Mucha gente prefiere caminar, agarrar Uber, agarrar camión, ¿por qué no? Es en el centro, pues. O sacarlas del centro, llevarlas a otro foro donde pueda estar todo congregado y no por diversos lugares, diferentes ubicaciones, o más seguridad, más conciertos. ¿Qué propondría usted? ¿Qué modificaciones le haría a las fiestas del Pitic? Usted dirá, no, ¿para qué? Si no me van a hacer caso. ¿Cómo no, verdad? ¿Cómo no? Así va dejándose la semilla, ¿verdad? O se van, puede ir, ¿por qué no?, creciendo alguna propuesta, ¿verdad? Sobre todo si resulta interesante, si resulta, sobre todo, que pueda sustentarse, ¿no? Económicamente, sobre todo. 8:40. Hoy a la presidenta en la mañanera, a la presidenta Claudia Sheinbaum, en su conferencia de hoy, lunes, le preguntaron, entre otras cosas, sobre la decisión de Irán, de la selección de fútbol de Irán, de tomar a México como su lugar de entrenamiento, de instalarse en México de cara a la próxima Copa. Irán juega en Estados Unidos, ¿verdad, Carlos Pacheco? Irán juega en Estados Unidos, pero va a quedarse en Tijuana.
2: Hasta el momento sí.
1: Sí, hasta el momento. Pues tiene sus juegos, su rol de calendarios en Estados Unidos. Estaban pidiendo cambiar a México, que México fuera sede de sus juegos. Esto habló la presidenta al respecto, la presidenta Claudia Sheinbaum, esta mañana. Vamos a escucharla.
3: Vino la representación de la FIFA a través de una persona. Nos dijo que Estados Unidos está... La selección iraní va a jugar en Estados Unidos. Uh-huh. Creo que tiene 3 partidos, ¿no? Son 3, ¿no? En la primera eliminatoria. Entonces, los 3 partidos de la selección iraní son en Estados Unidos. Estados Unidos no quiere que la selección iraní se quede a pernoctar en Estados Unidos. Nos preguntaron, pero sí van a jugar los 3 partidos allá. Entonces nos preguntaron, ¿pueden pernoctar en México? Y dijimos, sí, sin problema, no tenemos ningún problema. Entonces, están buscando que la sede sea en Tijuana, para que ellos puedan pernoctar y viajar a los partidos que van a desarrollar en Estados Unidos. Entonces, no, nosotros no tenemos por qué negar la posibilidad de que se queden en México. Entonces, sí dimos esa opción y se está revisando entre Gabriela Cuevas, que es la responsable del Mundial, y Josefina, que es la secretaria de Turismo, en coordinación con la FIFA, para ver cómo pernoctarían en México.
4: Sí, porque supongo que obviamente vendría el avión, ¿no?, de Irán y iría y vendría, ¿no? Finalmente también aquí no habría problema de los visados.
3: Pues supongo. No sé cómo viajarían, en qué línea aérea viajarían. Uh-huh. Llegarían a México y viajarían a... Eso fue lo que nos informaron por parte de la FIFA. Si estábamos de acuerdo en que pernoctaran en México, y dijimos sí, sin ningún problema.
1: Bien, es lo que dice la presidenta Claudia Sheinbaum sobre esto de Irán. Miren, ¿cómo se...? No, complicadísima la guerra, ¿no? Esto es consecuencia de... Vamos a otros temas. Al hacer enlace con nuestra compañera ahora, Karina Vieira, es corresponsal de media en la frontera. En la parte norte de Sonora. Adelante, Karina, con tu información. Muy buenos días.
5: Hola, hola, Marcelo. Muy, muy buenos y calurosos días tengan todos ustedes. Pues por acá, por Nogales, tenemos información, de nueva cuenta se incendia el aquí en el municipio de Nogales, pues, el relleno sanitario allá en el Bellotoso. Ya cabe señalar que es la segunda ocasión en menos de un año que este lugar se incendia. Los bomberos, el cuerpo de bomberos Gustavo L. Manríquez, pues, no dio las causas de este nuevo incendio, mas sin embargo sí confirmó que una máquina extintora y dos tanques de bomberos fueron hasta el lugar donde se estaba registrando el incendio para sofocarlo. Esto se fue de manera alarmante, ya que había el día de ayer y antier los vientos fuertes aquí en la ciudad y estaban pues conteniendo este incendio. Cabe señalar que el día de ayer el comandante César Vélez manifestó que ya había sido controlado el fuego. El día de hoy, Servicios Públicos va a ir a echar tierra a todo aquello que se incendió con la finalidad, pues, de que no vuelva a resurgir.
1: Bueno, es la estrategia, ¿verdad? Entonces, para... ¿cuándo fue la última vez que se había incendiado, Karina?
5: Hace un par de meses, Marcelo. La verdad no recuerdo exactamente en qué mes. Nosotros estuvimos dando la cobertura desde allá, donde se estaban realizando los trabajos. Esto se llevó a cabo hace apenas un par de meses, no tiene el año.
1: Sí. Y otra vez, bueno, Karina, muchas gracias.
5: Un saludo y hasta luego.
1: Saludos, gracias por la información. Son las 8:45. Vamos ahora a la información en síntesis, son las Express de Expreso. El Instituto para Devolver al Pueblo lo Robado subastará el terreno ubicado dentro del fraccionamiento Tapalpa Country Club en Jalisco, donde presuntamente se escondía Nemesio Ceguera Cervantes, alias El Mencho, líder del cártel Jalisco Nueva Generación, antes de ser abatido el 22 de febrero pasado en un operativo militar, de acuerdo con la información oficial. El inmueble forma parte de una subasta sobre... se programa para el próximo jueves 28 de mayo. Una subasta sobre cerrado programada para el próximo jueves 28 de mayo, en la que se ofertarán 211 bienes inmuebles distribuidos en 75 lotes, entre ellos casas, locales comerciales y terrenos. La apertura de las propuestas se realizará al mediodía y será transmitida en vivo a través de los canales oficiales del organismo. En el marco de la realización de un periodo extraordinario, el PAN en la Cámara de Diputados plantea prohibir el uso de bots y regular el uso de inteligencia artificial en procesos electorales para evitar el uso engañoso de esta herramienta durante campañas. A través de una iniciativa, el diputado Ernesto Sánchez Rodríguez planteó reformar el artículo 449 de la Ley General de Instituciones y Procedimientos Electorales para establecer que constituyen infracciones a la ley el uso de la inteligencia artificial en procesos electorales por parte de las autoridades o de las servidoras y servidores públicos de los poderes de la Unión o locales, órganos de gobierno municipal de la Ciudad de México, autónomos y cualquier otro ente público. Varios activistas colocaron este domingo rostros de personas desaparecidas en México para crear conciencia sobre esta crisis previo a la celebración del fútbol, del Mundial de Fútbol de Norteamérica 2026. El gobierno federal lanzará a partir de este 5 de junio la convocatoria para el programa Cátedras de la Diáspora Mexicana, una estrategia que busca fortalecer la vinculación de investigadores que residen en el extranjero con el Sistema Nacional de Ciencias, Humanidades, Tecnología e Innovación. 8:47, vamos a hacer una breve pausa, regresamos a Expreso 24/7.
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1: Gracias, estamos de regreso. 8:51. 8:51. 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Juan Olivas ya está con nosotros. Nuestro compañero Juan Olivas es reportero de espectáculos, especializado en la cobertura de eventos culturales, eventos artísticos y pues con mucha actividad, con mucho trabajo. Ya le decíamos, no hemos parado, ¿verdad? Ha sido una racha de evento tras evento y todos muy exitosos, Juan Olivas, ¿verdad? Como fue las fiestas del Pitic, no se quedó abajo y también tuvo una exitosa edición 2026. ¿O tú cómo la viste?
2: Muy buenos días, primero que nada, Marcelo, para ti y todo nuestro auditorio. Qué gusto saludarles. Como bien mencionas, efectivamente, mucha actividad hemos tenido por acá en la capital del estado y finalmente llegó el final, ahora sí, que de estos 4 días de música de celebración que llegaron a su fin con la presentación que justamente estuvo teniendo lugar el día de ayer con Grupo Frontera en el Foro Rosales, que de acuerdo con las cifras oficiales reunió a 88,000 personas. Imagínense, el primer día Maná con 95,000, después Molotov y el Tri tuvieron a 40,000 personas en la Avenida Rosales y Carlos Rivera aproximadamente a 35,000. Estamos hablando con cifras preliminares, sí, que nos llevan a sumar, ¿no?, que en estos 4 días hubo alrededor de 258,000 personas únicamente en este foro. Para tener una comparativa del año pasado, en la edición 2025, los 4 días en todas las fiestas del Pitic reunieron a 283,000 personas. Entonces, imagínate, ya con eso estamos prácticamente pudiendo asegurar que esta edición fue prácticamente un hecho histórico, que vamos a tener la información oficial ya confirmada. Más adelante va a haber una rueda de prensa a lo largo de esta mañana. Sin embargo, pues eso ya nos está marcando la pauta, ¿no?, del éxito que tuvo esta edición número 24 de las fiestas del Pití, que, como les recuerdo, estuvo Grupo Frontera. Y fíjense, desde temprano las personas empezaron a llegar para ver a esta banda originaria de Texas, y que nos dio mucho gusto también saludar a personas de Guaymas, también de Vicam, que vinieron única y exclusivamente Hermosillo a poder disfrutar de esta presentación, que tuvo una duración de alrededor de 2 horas y que a lo largo de ese tiempo no dejaron que el público hermosillense dejara de cantar y bailar. Tan es así que incluso Fallo Solís, el vocalista de la banda, dijo que Hermosillo había sido hasta el momento la mejor audiencia que les había tocado. Entonces, ese amor.
1: Perdón, Frontera fue el que dijo eso.
2: Así es, Grupo Frontera. Y tan es así, ¿no?
1: No dicen lo mismo en todas partes donde se presentan, todos los artistas.
2: Pues mira, no te puedo decir si sí o si no, pero lo que sí...
1: Nada más para también dimensionar y dejar, porque, por ejemplo, en el Palenque del Muñoz, ¿no?, que es fue muy, muy ovacionado y él muy conmovido, ¿verdad?, y emocionado por toda esa algarabía y por toda la ovación, y hace lo mismo, él se emociona y como... muy empáticos en todas partes, ¿no? Donde se presenta, ¿no?
2: Fíjate que con Edén Muñoz pasó algo muy, muy particular, siento yo, porque él mismo reconocía en una rueda de prensa que él creyó que tener 3 fechas aquí en Hermosillo podría ser algo bastante ambicioso, sí, considerando que el año pasado él dijo, pues a lo mejor es una fiebre momentánea, pero al ver que ya se habían llenado los palenques y la exitosa, sí, presentación también en la escena de las estrellas, pues él dijo, oye, pues sabes que no fue una fiebre del momento, verdaderamente aquí, sí, en Sonora está pasando algo especial, algo particular.
1: Sí, con Edel Muñoz. Oye, bueno, ¿y le deja la vara muy alta, crees, para el próximo, para el 2027?
2: Sumamente, la vara está ahorita sumamente alta. De hecho, también en alguna de las entrevistas que ofreció el alcalde Azcatarán, ponía también como referencia que el Estadio Azteca, después de esta remodelación, tenía una capacidad de aproximadamente 87,000 personas, poquito más, poquito menos, dependiendo. Y imagínate, con Maná y con Grupo Frontera superamos esa capacidad. Entonces, dos veces se llenó el Estadio Azteca en esa fiesta del PITIC.
1: Bien, pues esperaremos ya luego más números, ¿no? Más estadísticas. Oye, los demás eventos, ¿cómo estuvieron, ¿Qué tal el Gran Silencio, los Gypsy Kings?
2: Ah, pues mira que el Gran Silencio también tuvo muy buena respuesta del público, aproximadamente también unas 15,000 personas, y Gypsy Kings, que estuvieron presentando el día sábado en la Plaza Alonso Vidal, tuvieron un momento también bastante especial al después de terminar su presentación, ir al Foro Rosales para compartir con Carlos Rivera la interpretación de la canción Regrésame a mi corazón, y fue la primera vez que ellos tuvieron la oportunidad de coincidir juntos e interpretar el tema completamente en vivo. Entonces, otro regalito más para Hermosillo para celebrar estos 326 aniversario con esta fusión, esta colaboración en vivo entre Carlos Rivera y los Gypsy Kings.
1: Muy bien, pues excelente, ¿verdad? Qué bueno que fueron, que todo resultó bien. Y saldo blanco, ¿no? Saldo positivo.
2: Hasta el momento yo tengo registrado saldo blanco también.
1: Sí, no hubo mayores consecuencias o desaguisados, choques, imprevistos, pleitos, nada. Y algunos jaloneos, ¿no? Ahí durante
2: el calorcito, si acaso haciendo
1: de
2: las
1: si
2: tuyas.
1: Me empujas, que si no te empujo. Puras de esas. Hoy la pregunta del día, nuestro sondeo de hoy aquí en Expreso 24/7 en nuestras redes sociales, te lo comento, te lo comparto, Juan Olivas, es ¿qué le modificarías? ¿Qué propuesta de cambios harías para las próximas fiestas del PITIC? O en general, para las fiestas del PITIC, ponemos como opciones de respuesta poner más estacionamientos, llevarlo a otro lugar, las fiestas del PITIC, ¿verdad? Mayor seguridad, en fin, y sobre todo lo que la gente quiera proponer, ¿no?
2: Híjole, pues yo definitivamente me quedo con el buscar un lugar más grande, porque con esta búsqueda también de traer cada vez artistas de talla más internacional, pues estamos llenando cada vez más el Foro Rosario, ¿no?
1: Mira,
2: ya nos está quedando chico.
1: Completamente, sí, no falta razón a quienes piensan eso. Y no es que yo esté en contra, pero está la parte de que le quitas la esencia, ¿verdad? Le quitas identidad, se busca la identidad también con las fiestas del PITIC, que se ha logrado en parte, y parte de eso es en el corazón de Hermosillo, ¿no? En Hermosillo, que haya cosas representativas alrededor de la ciudad, que en este el Foro Rosales, por ejemplo, tienes ahí en medio de la universidad, ¿no? Bueno, del campus, de lo que es el campus, la Plaza Emiliano de Subeldía, la biblioteca, en fin, un emblemático bulevar como es el Rosales. Pero sí, quieres ir a ver a Maná y resulta que estás allá lejísimos, a 1 kilómetro de distancia, no exagero, y pues no ves nada y escuchas casi nada tampoco, ¿verdad?
2: Se
1: trata de ir a disfrutar, no estarlo bien, estar adivinando qué están diciendo, ¿verdad?
2: Sí, yo por eso definitivamente lo movería a un lugar más grande. Ya no pasa nada que no esté en el corazón de Hermosillo, pero no, con que sea un show que puedas verdaderamente ver, disfrutar y estar ahí al 100% presente, aunque se tenga que mover el corazón de la ciudad, yo sí lo haría.
1: Bueno, ahí está, y queremos que participe nuestra audiencia, nuestros espectadores, nuestros seguidores en redes sociales, qué modificaciones propondrían para las fiestas del PITIC. Gracias, Juan Olivas, y felicidades de nueva cuenta a ti y a todo el equipo de Estelar, de la sección espectáculos de Expreso y redes sociales, por esa muy, muy oportuna cobertura de las fiestas del PITIC.
2: Hasta luego. Gracias, Marcelo, nos escuchamos mañana en el Morning Bush.
1: Nos escuchamos mañana. Así finalizamos la emisión matutina de hoy de Expreso 24/7. Muchas gracias a nombre de todo el equipo editorial, de todo el equipo de producción. Se queda con Carolina Ochoa, aquí en Sonora Grupera. A la 1:00 p.m. regresamos con el Vespertino de Expreso 24/7. A las 6:30 Carla Tellechea al cierre. Igual por Pop Extremo, Sonora Grupera y las plataformas digitales de Media. Que tengan excelente lunes. Soy Marcelo Bailis. Hasta la próxima.
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2: Vamos, listo. 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

Reacciona el presidente del Supremo Tribunal de Justicia del Estado, Rafael Acuña, luego de darse a conocer la renuncia de una juez que también ocupó un cargo dentro de una organización política, de Morena. No habrá lluvias para Sonora en las próximas 24 horas. La llegada de un nuevo frente frío a la mitad de la semana podría impactar favorablemente en las temperaturas. Así iniciamos con la emisión vespertina de hoy de Expreso 24/7 de hoy lunes. Acompáñenos.

0: ¿Qué tal? Muy buenas tardes. Muchas gracias por permitirnos acompañarle. Iniciamos la emisión vespertina de hoy lunes 25 de mayo de 2026 de Expreso 24/7. Ya tiene un avance de la información. Hay mucho más que tiene que enterarse con todos los detalles en esta tarde. Y aquí los tendremos. Iremos paso a paso abordando, dándole a conocer los detalles de lo más importante que ha ocurrido en Sonora, en México y en el mundo. Lo saluda con mucho gusto su servidor Marcelo Bailis. Nuestra compañera aquí en la conducción, Iracema Blanco, estará ausente esta semana, probablemente dos semanas. Un asunto importante personal que ella tuvo que atender, pero aquí estará de regreso, repetimos, probablemente dentro de unas dos semanas para seguir en la titularidad, compartiendo esta conducción de Expreso 24/7. A nombre de todo el equipo de producción, muchas gracias de nueva cuenta. Quédese con nosotros en la siguiente hora. Tiene que enterarse usted de lo más relevante. Lo tenemos a esta hora del día. Ya es la 1:03 con todos los detalles. Estamos transmitiendo a través de nuestras 5 emisoras de radio de manera simultánea por nuestras plataformas digitales. 5 emisoras que nos permiten cubrir todo el sur de Sonora. Vamos a aprovechar para saludarlos e identificarnos con nuestra audiencia en Sonora Grupera, Guaymas 100.5, también formando parte de la cadena Sonora Grupera, la 89.7 de Navojoa. Y en Ciudad Obregón, Sonora Grupera, 91.7. También transmitimos por Pop Extremo en Guaymas, 90.9. Pop Extremo Navojoa, 98.1. 5 emisoras que nos permiten cubrir todo el sur de Sonora. En cualquier parte donde usted se encuentre, puede vernos y escucharnos en las plataformas digitales de eMedia. Estamos en YouTube, búsquenos en YouTube. Está nuestra transmisión, Expreso Web, así nos va a encontrar en YouTube. También nos encuentra en Facebook y en la red social X. También estamos transmitiendo por estas redes sociales y en nuestro sitio web, expreso.com.mx. Busque nuestros contenidos informativos en TikTok, también nos va a encontrar en Instagram. Bueno, vamos con los detalles de la información. Es la 1:04 y para comenzar le tenemos a usted este segmento donde está la información más relevante de las últimas horas. Las 7 de Expreso 24/7. Vamos con la primera. Damos inicio y vamos con la primera de las 7 de Expreso 24/7 con una noticia muy lamentable, trágica. Esto ocurrió en Miramar, en Guaymas. Ahí dos jóvenes perdieron la vida. Viajaban a bordo de una motocicleta y Blanca Ruelas, nuestra compañera corresponsal de eMedia en la región Guaymas, Empalme, nos tiene la información actualizada, los detalles de este trágico suceso. Vamos contigo, Blanca.
1: Buenas tardes, Marcelo, un gusto saludarte este lunes desde Guaymas para informarte que dos vecinos guaymenses perdieron la vida al no superar las graves lesiones que sufrieron luego de participar en un fatal accidente cuando viajaban a bordo de una motocicleta. Las víctimas fueron identificadas con el nombre de Juan Carlos y Andrés, contaban con 27 años y eran vecinos del sector Las Palmas, aquí en esta ciudad. Luego del accidente, momentos más tarde perdieron la vida cuando recibían atención médica en el hospital del IMSS Bienestar. Recordemos que el trágico accidente ocurrió el pasado domingo alrededor de las 11 horas exactamente en la avenida Álvaro Obregón en el sector Miramar cuando se dirigían a la playa El Veneno. Debido al exceso de velocidad, el conductor perdió el control de la unidad al pasar a un tope. Tras el incidente, los ocupantes salieron proyectados al pavimento, mientras que la motocicleta se estrelló contra una barda perimetral. Al lugar del accidente, acudieron elementos de bomberos para brindar atención a los jóvenes, quienes resultaron con graves lesiones. Uno de ellos se le brindó maniobras de reanimación cardiopulmonar para poder estabilizarlo. Fue el conductor, mientras que el acompañante resultó con la amputación de un dedo en la mano derecha y fracturas de costilla a causa del accidente. Este incidente causó, por supuesto, consternación entre la comunidad guaymense y, por supuesto, también este hecho recuerda la importancia de respetar límites de velocidad, utilizar el casco y también conducir con mucha precaución para reducir el número de siniestros viales en la ciudad. Con esa información regresamos contigo al estudio. Buenas tardes.
0: Los detalles de esta información, acontecimiento muy, muy triste, muy lamentable. Ya escuchó usted los detalles de esta tragedia. Era pues en domingo, supuestamente, aparentemente andaban de paseo y miren lo que terminó esta situación. Bueno, de ahí que el llamado, el exhorto sea constante a circular con suma precaución, ¿verdad? En carro, en bicicleta, en motocicleta. Han sido muy constantes los accidentes en motocicleta y accidentes con resultados fatales. En Navojoa, en Guaymas, en Hermosillo, muy, muy repetitivos han sido. Producto, sí, de varias cosas. Cada vez es más la población que escoge la motocicleta como su medio de transporte. Y causas de accidentes son diversos. En esta ocasión fue aparentemente el exceso de velocidad a un tope, la situación de que no se tuvo el cuidado. En otras ocasiones son accidentes, es la imprudencia de otros conductores, unidades del transporte público, automovilistas. Son diversas los factores, ¿verdad? De ahí la insistencia en conducir siempre con suma precaución, usar casco, usar toda la protección. Vamos con la segunda de las 7 de Expreso 24-7. En la emisión matutina de hoy de Expreso 24-7 conversamos con estudiantes de la Unison. Ángela Carrasco es presidenta del Consejo Estudiantil de la Sociedad de Alumnos de la Universidad de Sonora. También estuvo con nosotros Arturo Zamorano, es coordinador general de esta misma agrupación. Ambos alumnos universitarios compartieron con nosotros una actualización de lo que es el sentimiento del alumnado ante la huelga que se mantiene por parte del sindicato de académicos de nuestra máxima casa de estudios, que ya llega esta huelga del STAUS, ya cumplió 11 días, ya tiene 11 días. Escuchemos a Ángela Carrasco en esta primera intervención.
2: Pues creo que hay una preocupación en el aire, pero sí me gustaría comentar algo porque los últimos días hemos estado diciendo que pues nosotros estamos preocupados.
3: Sí.
2: Y hay varios estudiantes que han alzado la voz al decir esto, porque también nos gustaría compartir que hay mucho sentir de los estudiantes al empatizar con la huelga y con los sindicatos. Entonces, sí, también es algo que me gustaría decir, que hay varios estudiantes. Ahorita decía que porque como la universidad es muy grande, hay mucha pluralidad de ideas,
3: claro.
2: Entonces en el que hay personas, estudiantes preocupados, hay estudiantes que apoyan, entonces pues ahí podemos ver que hay varias opiniones.
0: La Carrasco, presidenta del Consejo Estudiantil de la Sociedad de Alumnos de la Unison, agregó que existe incertidumbre con respecto a una situación muy importante para los estudiantes, cursos de verano. Muy solicitados, que son muy solicitados por gran parte de los alumnos de diversas carreras de la universidad. Vamos a escuchar el segundo fragmento de esta conversación de esta mañana con la presidenta y el coordinador del Consejo Estudiantil de las Sociedades de Alumnos.
2: Pero los cursos de verano es un foco rojo de qué es lo que va a pasar, porque si la huelga sigue, según esto, las inscripciones eran
4: 28, 29 de mayo.
2: Entonces ya casi empiezan el primero sí, de junio, lo que tengo entendido. Entonces lo más probable es que se pierdan los cursos de verano si no se levanta la huelga pronto, porque los cursos de verano duran tres semanas.
0: Por último, Arturo Zamorano, coordinador general del Consejo Estudiantil de Sociedades de Alumnos de la Unison, reafirmó la postura de los estudiantes de todos los campus de la universidad con respecto a la falta de capacidad de diálogo, según dijo, entre las autoridades de la máxima casa de estudios y del sindicato de académicos. Escuchemos a Arturo Zamorano.
5: Sí, sí. Nosotros nunca, como lo mencionó Ángel al principio, recientemente ciertos compañeros nos llamaban la atención de cierta forma, nos decían que en vez de criticar la huelga, que es algo que nunca hemos hecho nosotros, que al contrario hemos dicho que están en todo su derecho de luchar por lo que creen justo, que por qué no usábamos el poder, así le llamaban ellos, para exigir a la rectoría y a la administración universitaria que lograran algún acuerdo. Nosotros no estamos en ningún posicionamiento, en ningún bando, por así decirlo. Nosotros sí, no estamos defendiendo a la administración universitaria. Pero nosotros reconocemos que la mayor diferencia, el mayor generador de conflicto,
3: sí,
5: entre ellos es la diferencia de visiones que tienen como universidad. Definitivamente hay un choque gigante cuando, sí, cuando expresan sus demandas o su visión o su perspectiva. Entonces el no llegar a un acuerdo es lo que muchas veces está

0: Vamos ahora a la tercera de las 7 de Expreso 24-7, Agua de Hermosillo, porque Agua de Hermosillo informó durante la madrugada de hoy que habrá variación en el servicio en algunas colonias del norte de la ciudad de agua potable, ya que personal técnico trabaja en la reparación de una tubería de 10 pulgadas ubicada en la colonia Café Combate, luego de que presentara una eventualidad que obligó al cierre de válvulas de control. Estas maniobras se iniciaron a partir de las 9 de la mañana y tendrán una duración estimada de 6 horas, por lo que, si todo sale bien, a las 3 de la tarde, dentro de 2 horas aproximadamente, podría empezar a restablecerse el servicio. Y decimos que empezará a restablecerse porque esto ya sabemos que es de manera gradual. Y mucha atención porque las colonias y sectores aledaños, donde podrían registrarse problemas como baja presión o intermitencias en el suministro, son la colonia Café Combate, San Luis Rancho y San Ignacio. Vamos con la cuarta hora, la cuarta de las 7 de Expreso 24-7, con una actualización detallada de los municipios en los que más se están presentando incendios forestales en las últimas fechas debido a temperaturas extremas, también descuidos de diversas situaciones, ¿verdad? Puede ser paseos, excursiones, quemas, fogatas, en fin. Marielos Ortiz nos tiene el reporte completo sobre esto, los incendios forestales. Adelante, Marielos, te escuchamos.
1: Hola, ¿qué tal? Muy buenas tardes, Marcelo. Se registraron al menos 3 incendios de la semana del 20 al 24 de mayo en el municipio de Álamos. Estos, pues, concentrados en la sierra del municipio, uno de ellos en el campo del Chiribo, que está al límite de Quiriego y Álamos. En este, pues, trabajaron al menos elementos de la CONAFOR y de Álamos, y más tarde nos comentaron que en la Vinata y los tanques se propició otro incendio que duró 2 días, ¿no? Contaron con personal de apoyo, con una brigada de 14 elementos y también, pues, personal de bomberos. Ya para el día jueves y viernes se presentó otro incendio en la sierra. Este logró calcinar 120 hectáreas de bosque de pino y encino. Pues participaron 55 elementos de bomberos, entre ellos elementos de Navojoa, de Álamos, militares, CONAFOR y rancheros del lugar y comunidades cercanas. Cabe mencionar que lograron extinguirse por completo después de tantas horas de trabajos ambos incendios, por las lluvias que se presentaron en la región. Estos hicieron que se extinguiera por completamente cualquier indicio que quedara por ahí de fuego, de alguna brasita. Esto fue, pues, les benefició mucho, la verdad, y lograron extinguirlo, sobre todo porque, pues, siendo sierra, pues se complica un poco más el hecho de que no se extienda. Esa es la información hasta el momento. Volvemos contigo al estudio.
0: Muchas gracias por este reporte. Continuamos, vamos a la quinta de las 7 de Expreso 24-7. Hay buenas noticias en el tema educativo en Sonora, ya que el gobernador Alfonso Durazo informó que la entidad recibirá una inversión de 328.5 millones de pesos por parte del gobierno federal para fortalecer planteles y generar nuevas opciones educativas, principalmente en comunidades alejadas y zonas con alta demanda estudiantil. Según lo expuesto por el mandatario estatal, la estrategia contempla crear 4.920 nuevos espacios educativos para acercar los servicios de bachillerato a los lugares donde habitan los estudiantes, reduciendo problemas de traslado y con esto la deserción escolar. Por otro lado, aún continúa el proceso Prepasón 2026-2027, mediante el cual se realiza el registro y asignación de espacios para el ingreso a preparatorias públicas en Sonora. El trámite va a permanecer abierto hasta el 15 de junio y se lleva a cabo de manera digital a través del portal oficial del programa, prepason.sonora.edu.mx. Según las autoridades, el sistema ofrece más de 44 mil espacios disponibles sin la necesidad de hacer un examen como antes. Los resultados de asignación se publicarán a partir del 18 de julio. Posteriormente se abrirá una segunda etapa de registro para estudiantes que no hayan obtenido espacio o que no se hayan inscrito en el periodo inicial. Pasamos a la sexta de las 7 de Expreso 24-7. El presidente del Supremo Tribunal

0: El Tribunal de Justicia de Sonora, Rafael Acuña Griego, calificó como una situación aislada el caso de Blanca Diva Ponce Caro. ¿Quién es Blanca Diva Ponce Caro? Ella era una jueza penal oral, obviamente perteneciente al aparato estatal de justicia, una jueza estatal. Recientemente dejó su cargo tras verse involucrada en actividades relacionadas con partidos, con Morena, mientras aún pertenecía al Poder Judicial. Que no lo permite la ley, pues, ser jueza, ahora sí que ser juez y parte, bueno, ser jueza y al haber tener una dirigencia o tener un cargo en la dirigencia de un partido político, no está permitido, lo hizo. Tuvo que salir el magistrado presidente del Supremo Tribunal de Justicia, pues al control de daños, a declarar. Señaló que aunque podrían llegar a presentarse casos similares, quienes forman parte del sistema judicial conocen las restricciones existentes respecto a la participación política y partidista.
1: Desde las convocatorias que se realizan, ya se sabe cuáles son las obligaciones que tiene cada uno de los prospectos para ser juez o magistrado. Eso lo saben perfectamente bien.
2: ¿Aquí pudiera reforzarse algo que han dado para evitar los tipos de
1: cuestiones? Yo creo que no es un problema, pues, que va a suscitarse continuamente. Un caso aislado sucedió, pero no existen otros casos ahí que pudiéramos comentarle. Yo creo que es innecesario. Los jueces saben y los magistrados saben perfectamente que hay actividades que no pueden realizar.
0: José Caro había sido electa como jueza oral penal durante las elecciones pasadas, las del año pasado, las elecciones judiciales 2025. Sin embargo, en mayo de 2026 presentó su renuncia. Luego de esta polémica, bueno, a raíz de esta polémica presentó la renuncia ahora ayer, generada por su participación en actividades partidistas y tras ser nombrada secretaria de la sección 899 de Morena en Cajeme. Bueno, entonces así está la situación de esta jueza, pues. Tenemos otra... Bueno, vamos a ir con otra información en un momento más, nada más ya como anotación final de este caso. ¿Conocían la ley? ¿Saben de la ley? Sí, son casos aislados, ¿verdad? La pregunta es, si saben que lo impide la ley, ¿por qué dan ese paso? ¿Por qué se atreven a hacerlo? ¿Verdad? Vamos con Acuña Griego. Bueno, vamos con más información. Es momento de conocer el estado del tiempo para este inicio de semana. El ingeniero Carlos Arias, especialista en meteorología, nos comparte detalles cuáles serán las temperaturas en todas las regiones de nuestro estado.
3: En el caso de Hermosillo, que amanecimos con valores entre los 19 y 22 centígrados, con una humedad relativa del 45%, pues espero una máxima entre los 37 a 39 centígrados para hoy. Cielo nublado, medio nublado, pero sin lluvias. Hay un 1% de probabilidad, pues prácticamente nada. Ayer tuvimos 38.5 centígrados de máxima. Mañana esperamos entre los 36 y 38 de máxima. El miércoles 35 a 37, el jueves 34 a 36, el viernes 35 a 37. Es decir, el resto de la semana siguen abajo de los 40 centígrados las temperaturas máximas. Cielos despejados a medio nublados y las mínimas 18 a 20, 21 centígrados. En el caso de Obregón, pues amanecimos de 20 a 22 centígrados. Se espera para hoy una máxima entre 37 y 39, 40 posiblemente. Cielo nublado a medio nublado, sin lluvias. Ayer tuvieron 39 centígrados de máxima en Obregón. Y bueno, para mañana entre 37 y 40, mínimas de 19 a 21. En el caso de Guaymas, que amanecimos con 20, para una máxima para hoy de 31 a 32. Cielo nublado, medio nublado, 4% de probabilidad de llovizna. Para mañana de 29 a 31, mínimas de 20 a 22. Miércoles 28 a 30, 20 a 22. Jueves 28 a 30, 20 a 22. Navojoa, la Perla del Mayo, que amaneció con 21, pues cielos nublados, cerrados. Sí. Allá en Navojoa, la corriente en chorro está más cargada para el sur. Máximas para hoy de 37 a 39, igual que mañana, 37 a 39. Miércoles 36, 38, igual que el jueves. Viernes 35 a 37. Esto porque esperamos que se aproxime a mitad de semana un frente frío allá por el noroeste. No esperamos que transite, pero sí el aire frío que mantenga las máximas abajo de los 40, como vemos, y los amaneceres pues relativamente frescos, ¿no? 19, 21, 22.
0: Condiciones para esta semana, ya escuchó usted, no se espera que se disparen las temperaturas por estos factores ya de los que ya nos informaba el ingeniero Carlos Arias, de tal manera que va a estar, calor, pero repetimos, aún no se espera que venga un incremento y sobre todo abrupto, ni de las máximas ni de las mínimas. Ahora vamos con Juan Olivas, quien nos dará a nuestro compañero un pequeño adelanto, es un avance de lo que más adelante informará con todos los detalles en Estelar 24/7, las noticias más destacadas de las y los famosos.
4: Muchísimas gracias, Marcelo. Este lunes en Estelar 24/7 te estaremos compartiendo todos los detalles de la presentación de Grupo Frontera en el cierre de las fiestas del Pitic. Además, el primer adelanto de este nuevo reality show de Dana y, por supuesto, también los nuevos problemas legales que trae el actor Shia LaBeouf. Los detalles más adelante. Por lo pronto, regresamos contigo.
0: Juan Olivas, ya es la 1:24 p.m. Hoy le recordamos a quienes, a toda nuestra audiencia, a nuestros espectadores, quienes nos ven, nos oyen en redes sociales o en radio, que tenemos una promoción muy especial, ya que por primera vez en Sonora llega desde Argentina Los Pericos con su tour Inmortal. 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Vamos a una pausa, nuestra primera pausa. Al volver, confirmó la gobernadora de Chihuahua su presencia en la Fiscalía General de la República después de recibir el citatorio el pasado fin de semana. Además, y como dice el argot beisbolero, se va y se fue Andrés Manuel López Beltrán. Dice adiós a su cargo en Morena para contender por un cargo de elección popular en el estado de Tabasco. Y más adelante, la Organización Mundial de la Salud aumentará las medidas para contener la epidemia de ébola que se ha presentado en varias regiones de Europa y dan a conocer el último saldo de contagios y personas que han perdido la vida. Volvemos unos minutos a Expreso 24/7.
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0: Gracias por continuar con nosotros aquí en Expreso 24/7, nuestra emisión vespertina de este lunes. Es la 1:30 p.m. Nuestro sondeo de hoy, la pregunta del día de hoy. ¿Qué modificaciones le harías o propondrías para las fiestas del Piti? Para la próxima o próximas ediciones de las fiestas del Piti. ¿Qué cambios? ¿Qué le quitarías? ¿Qué le agregarías? A ver, queremos leerlo, queremos saber qué es lo que piensa usted sobre las fiestas del Piti, qué defectos tiene según para usted y qué deberían de corregirse, ¿no? Está en todas nuestras plataformas digitales, en nuestras redes sociales, nos encuentra como Expreso Web. En Facebook, por su naturaleza, es la red social ideal para esto, ¿no? Para compartir estas preguntas y recoger, desde luego, sus comentarios. Hay, sin fin, diversidad, mucha participación y le agradecemos mucho. Expreso Web en Facebook y hay respuestas de todo, ¿no? Sí, efectivamente, miren, las opciones que nosotros le damos de respuesta es más estacionamientos, reubicarlas, llevarlas a otro lugar fuera del centro del primer cuadro de la ciudad, ofrecer más seguridad, que haya más conciertos. Son las propuestas que nosotros le ofrecemos. Seguramente usted tiene algo más. Mire, entre los comentarios nos dice, sí, efectivamente, hay quien propone llevarlas a otro lado, más amplio, para que puedan realizarse esos conciertos masivos de una manera más organizada y que todos puedan tener una buena vista, puedan ver bien y puedan escuchar bien, porque resulta insuficiente el Foro Rosales. Es lo que proponen muchos de los comentarios que nos llegan. Que haya más baños, dicen otro, que quiten los puestos de alimentos de los foros, estos donde se congregan pues miles de personas para los conciertos, es otra de las propuestas que hacen. Lo de los estacionamientos también. Hay una propuesta muy interesante. No retirarlas mucho de la zona, mover esos conciertos a la zona del vado del río. Dicen, ahí habría un lugar a lo mejor más amplio, se le podría buscar. En fin, muchísimos comentarios, muchos comentarios y le agradecemos mucho. Ojalá que siga participando. Ya es la 1:32, vamos con más información. Vamos con este segundo bloque, ahora con temas nacionales. El hijo del expresidente López Obrador, Andrés Manuel López Beltrán, renunció al cargo que tenía porque busca una diputación federal. Tenía un cargo en la dirección o en lo que es la dirigencia nacional de Morena. Era pues el segundo a bordo ahí, pero lo fueron relegando poco a poco hasta que, mire, ya renunció según esto porque va por una candidatura por Tabasco. Ángel Alvarado nos tiene más detalles sobre esta renuncia.
1: Andrés Manuel López Beltrán anunció su separación del cargo como secretario de organización del Comité Ejecutivo Nacional de Morena, al confirmar que buscará contender por una diputación federal en el estado de Tabasco. A través de una carta dirigida a la presidenta nacional del partido, Ariadna Montiel Reyes, así como al Congreso Nacional, Consejo Nacional y militancia morenista, López Beltrán explicó que la decisión responde a los acuerdos tomados durante la 7ª sesión ordinaria del Consejo Nacional de Morena. En el documento, señaló que participará en su momento y conforme a los tiempos establecidos por las convocatorias internas y la ley electoral para competir por una diputación federal por la vía de elección popular en el 7º Distrito Electoral Federal de Tabasco, comprendido por los municipios de Centro, Jalapa, Tacotalpa y Teapa. En la misma carta, Andrés Manuel López Beltrán informó que también dejará de formar parte de la Comisión Nacional de Elecciones de Morena, órgano encargado de conducir procesos internos de selección de candidaturas. López Beltrán también presentó un balance de resultados de su gestión frente a la Secretaría de Organización, cargo que aseguró encabezó durante 1 año y 7 meses. Entre sus principales logros mencionó el incremento de 10 millones de nuevos militantes al padrón de Morena, así como la credencialización de cerca de 7 millones de afiliados en todo el país. Además, indicó que para avanzar ese proceso fueron instalados 300 módulos de credencialización en todos los distritos electorales federales de México. Tras darse a conocer la salida, Adriana Montiel respondió públicamente con un mensaje en el que reconoció su labor dentro del movimiento. La dirigente nacional agradeció su trabajo, esfuerzo y dedicación para fortalecer la base militante de Morena y aseguró que ha sido parte importante de una generación que sigue haciendo historia junto al pueblo de México. Para Expreso 24/7 informó Angie Alvarado.
0: Gracias, Angie Alvarado. Vamos con más información de carácter nacional. La gobernadora de Chihuahua, Maru Campos, recibió un citatorio judicial este fin de semana para rendir su declaración formal ante las autoridades federales por la participación de elementos estadounidenses en el desmantelamiento de un narcolaboratorio en territorio mexicano, en Chihuahua. El documento emitido requiere que la mandataria estatal acuda en calidad de testigo para esclarecer los detalles del operativo internacional y, según la información plasmada en el citatorio de la Fiscalía, detalla que las víctimas mortales del enfrentamiento corresponden a dos elementos, bueno, víctimas mortales de un accidente de seguridad originarios de Estados Unidos, así como a dos servidores públicos mexicanos que participaban en labores operativas. En la fecha de la audiencia de la gobernadora, la fecha es el miércoles 27 de mayo a las 10 de la mañana en la Fiscalía Federal con sede en Ciudad Juárez. Tras recibir el requerimiento, Maru Campos ofreció declaraciones y en estas aseguró que enfrenta la situación dando la cara frente a la ciudadanía, aunque cuestionó la ausencia de citatorios para el gobernador con licencia de Sinaloa, Rubén Rocha Moya, luego del señalamiento que tuvo por presuntos vínculos con el grupo criminal de Los Chapitos. Y por otra parte, la presidenta Claudia Sheinbaum aseguró que los citatorios emitidos por la Fiscalía General de Justicia, Fiscalía General de la República, a estos actores políticos, entre ellos la gobernadora de Chihuahua, Maru Campos, forman parte de procedimientos de investigación y no implican imputaciones directas. Durante su mañanera de lunes, Sheinbaum explicó que la FGR mantiene abiertas al menos dos investigaciones relevantes. La primera relacionada con el caso en Chihuahua, donde fallecieron dos agentes extranjeros durante un operativo realizado en una visita a un laboratorio clandestino.
2: Y ha entrevistado a varios de la Fiscalía de Chihuahua, en fin, por lo que hemos visto, pues tiene varias entrevistas. Y como parte de los procedimientos, entiendo que llamó a la gobernadora también a una entrevista. No quiere decir que haya un... que esté imputada de algún tema, sino sencillamente por lo que informó la fiscalía, fue llamada a una entrevista. Y también, entre otros muchos casos, está el caso de Sinaloa, que debido a la solicitud de detención urgente con fines de extradición de el Departamento de Justicia de Estados Unidos a 10 mexicanos, pues también abrió una investigación y está llamando también a entrevistas, entre ellos al gobernador con licencia de Sinaloa, al senador, al que fue también o que está con licencia de la presidencia municipal de Culiacán, y otros, hay otros dos que se entregaron. Entonces, pues es parte de...
0: La declaración ocurre luego de que durante el fin de semana trascendiera el citatorio a Maru Campos, hecho que generó respaldo público del partido de ella, Acción Nacional, hacia la mandataria estatal. Bueno, también el PRI, ¿verdad? Alejandro Moreno también lo respaldó. Bueno, asimismo, la presidenta mencionó una segunda investigación relacionada con el caso de Sinaloa, derivada de solicitudes de detención urgente con fines de extradición emitidas por el Departamento de Justicia de Estados Unidos contra 10 mexicanos. Bueno, sí, la situación complicada en torno al caso de Rubén Rocha Moya, por esto que implica Estados Unidos, de Maru Campos, bueno, veremos qué salida política le dan. Tampoco la vemos en la cárcel, es más bien un distractor, no en la cárcel, castigada, se convertiría en un... capitalizaría, ¿verdad? Luego sería una mártir luego, y tampoco le conviene eso a Morena. Vamos con más información. Se incrementa el nivel de alerta mundial por el aumento de fallecimientos de personas contagiadas por el virus del ébola en el continente africano. Los cercos sanitarios comienzan a hacerse más estrictos conforme pasan los días. Dorian Apodaca nos amplía la información.
3: La epidemia de ébola en la República Democrática del Congo continúa agravándose y ya deja más de 200 personas muertas, según el balance reciente entregado por el Ministerio de Salud del país africano. De acuerdo con las autoridades sanitarias, hasta ahora se han registrado 867 casos sospechosos y al menos 204 fallecimientos en tres provincias de esta nación de África Central. El director de la Organización Mundial de la Salud, Tedros Adhanom Ghebreyesus, calificó la situación como extremadamente grave y difícil y advirtió que la propagación del virus avanza más rápido que la capacidad de respuesta sanitaria. Mientras crece la preocupación por la situación en la República del Congo, la Agencia Sanitaria de la Unión Africana advirtió que otros 10 países del continente podrían verse afectados por el virus del ébola. Según explicó Jean Casella, presidente del Centro Africano para el Control y la Prevención de Enfermedades, las naciones en riesgo son Sudán del Sur, Ruanda, Kenia, Tanzania, Etiopía, Congo, Burundi, Angola, República Centroafricana y Zambia. Las autoridades sanitarias también alertaron sobre las dificultades para contener la enfermedad debido a la ausencia de una vacuna y de tratamientos homologados contra la cepa bundibugio, responsable del brote actual. Por esta razón, las estrategias de contención se concentran principalmente en medidas de barrera, aislamiento y detección temprana de posibles contagios. El virus del ébola provoca una fiebre hemorrágica altamente letal y ha causado más de 15.000 muertes en África durante los últimos 50 años, aunque especialistas recuerdan que su nivel de contagio es menor frente a enfermedades como el COVID-19 o el sarampión. Con información de agencias para Expreso 24/7, Dorian Apodaca.
0: Gracias a Dorian Apodaca. Y es la 1:41 p.m. Más información. Hoy el Papa León publicó su primera encíclica llamada Humanidad Magnífica, en el que pidió que la inteligencia artificial, atención, no domine al ser humano. El Papa afirmó que en la era de la inteligencia artificial la dignidad humana corre el riesgo de verse eclipsada por nuevas formas de deshumanización, por lo que se tiene el deber urgente de seguir siendo profundamente humanos. Dijo que se debe desarmar a la IA para liberarla de la lógica de la competencia militar, económica y cognitiva. El Papa advirtió que el nuevo documento que la inteligencia artificial está creando una nueva forma de esclavitud, por lo que hizo un llamado a los gobiernos y a las instituciones supranacionales a garantizar normas justas y protecciones efectivas para que todos puedan contribuir a las decisiones que impactan la vida de las personas, para que no solo la domine las decisiones, la IA no domine las decisiones humanas. Ahora vamos con Carlos Pacheco, que ya está listo para informarnos qué está pasando en el mundo de los deportes en su adelanto de Acción 24/7. Adelante, Carlos.
4: Muchas gracias, Marcelo. Claro que sí, vamos con un pequeño adelanto y toda la información deportiva que veremos en Acción 24/7. Tenemos nuevo campeón en el fútbol mexicano. Pumas y Cruz Azul disputaron la final el día de ayer. ¿Quién se quedó con tan ansiado título? Además, también la información de la selección mexicana en su partido amistoso del fin de semana, y ya solamente nos separan 17 días de la Copa del Mundo. Todos los detalles aquí en Acción 24/7. Regresamos contigo.
0: Gracias, Carlos Pacheco. Es un avance de lo que en un momento más tendremos en Acción 24/7. Vamos a una pausa y al volver le presentaremos la historia de un grupo de niños de una banda de guerra y una escolta que representarán a Sonora en un concurso a nivel nacional. Regresamos en unos minutos a Expreso 24/7, Misión Vespertina.

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0: Gracias por continuar con nosotros en Expreso 24/7, la emisión vespertina de este lunes. Ya es la 1:47, 13:47. Vamos con más información. Le tenemos esta historia de los alumnos del poblado Miguel Alemán, municipio de Hermosillo, de la preparatoria Cebeta 264, que buscan poner en alto el nombre de Sonora en un nacional de bandas de guerra y escoltas. Este evento va a ser en Veracruz. Nuestra compañera Alondra Carrizosa nos tiene los detalles completos de este evento. Adelante, Alondra, vamos contigo.
1: Hola Marcelo, muy buenas tardes. Te comento que alumnos de la preparatoria Centro del Bachillerato Tecnológico Agropecuario, Cebeta 264, por acá en el poblado Miguel Alemán, buscan representar a Sonora en una competencia nacional en Veracruz de banda de guerra y escoltas, que se llevará a cabo del día 2 al 5 de junio de este mismo año. Sin embargo, debido a la distancia del traslado, tanto estudiantes como docentes e instructores van a emprender un viaje desde este sábado 30 de mayo, mismo que se estima cuesta alrededor de 425,000 pesos, ya que viajarán 40 personas. El evento se llama Encuentro Nacional Cívico Deportivo Veracruz 2026 y es una competencia en la que participan planteles pertenecientes a Dirección General de Educación Tecnológica Agropecuaria y Ciencias del Mar. La banda de guerra Coyotes fue fundada hace 34 años por el maestro que en paz descanse Ramón Ruiz y desde entonces ha tenido diversos reconocimientos estatales y nacionales. Por ejemplo, en 2014 en Zacatecas esta banda de guerra ganó el segundo lugar. En Huaxtepec, Morelos también ganaron un segundo lugar en 2015. Y también en 2023, en Tequila, Jalisco, se llevaron un tercer lugar nacional. También, por ejemplo, participaron en un nacional Perla del Pacífico en 2025 en Mazatlán y se llevaron otro tercer lugar. También son bicampeones nacionales en la Copa del Desierto 2026. Y por otro lado, pues la escolta está por cumplir 38 años y ha compartido, además de las mismas victorias que la banda de guerra, una distinción extra en la Copa Generales de Guatabampo 2026, donde lograron quedar como subcampeones en la categoría bachillerato y campeones en categoría libre. De hecho, algo que me comentaba Jesús Miranda, quien es el encargado tanto de la banda de guerra como de la escolta, es que el actual abanderado de la escolta es el alumno Adrián Chávez Anaya y es considerado uno de los mejores a nivel nacional, ya que a pesar de tener apenas un año y medio desempeñando este cargo, ya cuenta con 17 medallas obtenidas en distintas competencias. Un dato interesante es que desde 2017 son solo hombres, los que conforman la escolta. En esta ocasión, te comento, también va a participar un chico en la disciplina de ajedrez en este nacional. Por último, también me comentaron los alumnos que ellos están bastante agradecidos con la comunidad jornalera del poblado Miguel Alemán, porque en cada boteo les ayudaban a juntar dinero para su viaje, también con el patronato de la Costa Hermosillo, con el sindicato de jornaleros agrícolas, con el gobierno municipal y con Alfonso Durazo, quien es el que va a patrocinar el viaje el dinero para este transporte del viaje. Entonces, esperemos que les vaya muy bien. Es la información que tenemos hasta el momento, Marcelo. Volvemos contigo al estudio.
0: Gracias, Alondra. Vamos con más información luego de que la Coordinadora Nacional de Trabajadores de la Educación, la CENTE, comenzó con las movilizaciones en la Ciudad de México a través de un comunicado conjunto. Tanto la Secretaría de Gobernación como la Secretaría de Educación Pública reiteraron su disposición al diálogo con el magisterio para atender sus señalamientos. Sumado a esto, tanto la Secretaría de Gobernación como la SEP dijeron que tienen disposición para instalar mesas de trabajo a fin de revisar en detalle estos planteamientos de la CENTE. También las autoridades reconocieron el derecho a la libre manifestación y a la protesta pacífica, aunque exhortaron a la CENTE a dar prioridad a la resolución del conflicto por medio de las vías institucionales. La 1:52, ya es momento de conocer más detalles de lo que nos tiene preparado Juan Olivas en su sección Estelar 24/7. Novedades de las y los famosos hoy, estas son.

0: Excelente tarde de lunes, es momento de compartirles lo más relevante de los espectáculos. 4 días de música, cultura y celebración concluyeron con la presentación de Grupo Frontera, que reunió a 88 mil personas en el Foro Rosales para cerrar las fiestas del PITIC. La agrupación mexicano-estadounidense subió al escenario a las 10:31 de la noche con el tema La del Proceso, desatando la euforia del público en una velada que incluyó éxitos como ¿Por qué será?, De lunes a lunes, Que vuelvas y No se va, uno de los momentos también más emotivos de la noche. Y durante el concierto, los integrantes agradecieron el recibimiento del público hermosillense que abarrotó el recinto pese a las altas temperaturas y largas horas de espera. El vocalista Payo Solís incluso bajó del escenario para convivir con asistentes, mientras el repertorio siguió con temas como Ojitos Rojos, Quién la manda y 1%. El cierre llegó poco antes de las 12:30 de la madrugada con Coqueta, con lo que Grupo Frontera se despidió asegurando que Hermosillo ha sido uno de sus mejores públicos. En total, más de 250 mil personas asistieron a los 4 días de actividades en el Foro Rosales. En más información, también la cantante y actriz mexicana Dana volvió a generar expectativa en redes sociales tras presentar el primer adelanto de Dana Visiones, la serie, un nuevo proyecto audiovisual en el que mostrará su lado más íntimo y creativo. A través de sus redes sociales, la artista compartió un breve tráiler con la frase «¿Querían ver más? Esto es todo», lo que rápidamente desató reacciones entre sus seguidores. El avance muestra escenas detrás de cámaras, momentos personales y procesos creativos alejados de su imagen en el escenario. Ese proyecto llega en una etapa clave de su carrera, en la que ha impulsado también una identidad más introspectiva tras su cambio artístico a simplemente Dana y el lanzamiento de su EP Lucid Dreams, parte de la trilogía que culminará en su álbum Visions. Aunque todavía no hay fecha de estreno, la serie promete profundizar en la vida detrás de la fama de la cantante mexicana. También quien está teniendo problemas es el actor Shia LaBeouf, quien fue acusado formalmente por un presunto altercado ocurrido durante las celebraciones de Mardi Gras en Nueva Orleans el pasado mes de febrero. De acuerdo con registros judiciales, la Fiscalía de Orleans presentó 3 cargos por agresión simple, 2 considerados delitos menores. El incidente ocurrió en un bar de la ciudad, donde empleados llamaron a la policía tras reportar que el actor se tornó agresivo y se negó a abandonar el lugar, lo que derivó en una confrontación física. Videos difundidos muestran al actor presuntamente lanzando insultos y agrediendo a uno de los involucrados, mientras que un cliente habría resultado con una posible lesión nasal. Él compareció ante el tribunal, pagó una fianza de $100,000 y posteriormente reconoció haber estado bajo los efectos del alcohol durante los hechos. Por lo pronto, el caso sigue su curso legal. Es momento de hacer una pausa comercial en Expreso 24/7, quédese con nosotros porque en breve continuamos con más información.
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0: Efectivamente, momento de la información deportiva. Ya está con nosotros Carlos Pacheco. ¿Cómo te va, Carlos?
1: Marcelo Bailey, muy bien. Muy buenas tardes a toda la gente que nos está escuchando y la que nos ve a través de las plataformas. Pues bien, tuvimos un fin de semana, a pesar de las fiestas del PITIC, también movido en el ámbito deportivo.
0: Sí, también, de todo, ¿verdad?
1: Sí, totalmente. Primeramente, Marcelo.
0: Vamos con lo primero.
1: No tengo que decir, Marcelo.
0: Primero lo primero, a ver.
1: Tengo que decirlo, Marcelo, le pido una disculpa aquí por el momento, pero pues fue la final del fútbol mexicano. Ya lo platicábamos la semana anterior, Cruz Azul contra los Pumas, el Cruz Azul que buscaba su 10º título, los Pumas que buscaban su 7º, pero pues las cosas en el juego parejo, Marcelo. Tú lo viste sí, y parejo
0: sí,
1: bastante.
0: Sí, sí, sí.
1: Pero pues la corona la terminó levantando el Cruz Azul ahí con un gol agónico ya en el minuto agregado, pues para darle el 2-1 en el marcador y en general global, porque recordemos que la ida quedó 0-0. Pero pues un juego que estuvo marcado, Marcelo, por distintas formas, ¿cómo decirlo? Por a lo mejor había pique entre estos dos equipos. Sí. Había pique de que redes,
0: pero
1: de las redes sociales.
0: En muy buena, vaya, no llegaron a los insultos, no llegaron a esa a ese pique o a esa animadversión ya, pues más allá de lo deportivo, ¿no? Y
1: no,
0: lo normal,
1: claro.
0: Lo normal, redes sociales, pero lo normal.
1: Lo que pasa es que entre estos dos equipos rápidamente platicamos, Marcelo, ya ves que Cruz Azul ahí jugaba. En la cancha de Pumas, sí. El año pasado, de jugaron ahí por la lesión de un jugador del portero de Pumas, proporcionada por un jugador ahora de Alberto Carrasquilla, que lesionó a este jugador. Como los chiquitos le dijeron, pues me lesionas a mi portero, pues ya no te rentamos ahí, sí. La cancha ya sí estuvo marcado, pues, pero para
0: de
1: mí
0: eso
1: Marcelo,
0: viene que Cruz Azul dejó ese estadio.
1: Así es, los Pumas lo sacaron.
0: Sí, y el Azul. ¿Estaba inhabilitado? ¿Qué?
1: Estaba habilitado, pero ya no se jugaba ahí. Ya ve que salió el América también de ese estadio y ya no se acostumbraba a jugar. Pero pues ahora sí que el Cruz Azul anduvo rondando por 3 estadios de la ciudad. Desde el Estadio Banorte, ahora llamado Estadio Ciudad de México. El Cuauhtémoc de Puebla. El Azul de la Ciudad de México.
0: No era ni de aquí ni de allá.
1: Ni de aquí ni de allá, era de todos lados el Cruz Azul. Sí. Pero pues mire, aún así, levantó el título. Y yo sí le voy a decir, pues le voy a ser muy objetivo. La gente a lo mejor ya sabe, no es ninguno de estos dos equipos el mío. Pero yo quería que ganaran los Pumas, Marcelo.
0: Sí, no, pues qué bueno.
1: También. Lo merecían sí. a mi manera de ver, pero pues ahora ya con esto se termina la actividad del fútbol mexicano. Un torneo que estuvo marcado.
0: Lo bueno, ¿sabes qué? Que fue un buen juego, los dos
1: claro.
0: Fueron muy buenos juegos, que no hubo una mala decisión arbitral, que creo y parece que ya es más complicada por las repeticiones, ajá. Por el VAR mentado, ya es más complicada. Mira, la expulsión estaba, una expulsión de
1: sí,
0: Antuna,
1: sí, sí.
0: ¿Verdad?
1: Sí.
0: Pues ya la vemos en cámara lenta y pues sí, va y lo pisa.
1: Sí, no, totalmente.
0: Deliberadamente, escalada. Tan deliberadamente que cuando lo expulsaron, mira, caído la boca se fue.
1: Sí, totalmente.
0: Y nadie reclamó.
1: No, nadie reclamó porque era una jugada
0: entonces,
1: muy clara, lo vemos así.
0: Sí, es cierto, ya. Pero con la América era una pitadera de penales, pues, ¿verdad?
1: Ay, sí, el América ya no está,
0: está
1: aquí,
0: bien.
1: Marcelo.
0: No, está bien esa parte. Se decidió bien en la cancha con jugadas.
1: Totalmente.
0: Mala fortuna ahí en el autogol, pero bueno.
1: En el autogol y en el gol
0: agónico. No pesó una mala decisión arbitral.
1: No, fue totalmente un juego
0: eso
1: que estuvo
0: sí
1: marcado
0: deja,
1: por buen fútbol.
0: Es que eso sí te deja, cuando hay una mala decisión arbitral, te deja.
1: Sí, te deja ahí como que.
0: Todo frustrado, enojado.
1: Totalmente.
0: Ahora.
1: No fue el caso.
0: Bueno, sí.
1: Lo bueno es aquí que fue una final también, como dato curioso, donde hacía mucho tiempo que no llegaban dos técnicos mexicanos. Que es Efraín Juárez por parte de Pumas y Joel Wiki, que era de manera interina Cruz Azul, pero ahora sí. Ya fue ratificado
0: Joel
1: como
0: Wiki,
1: el técnico oficial.
0: Que es de los Mochis, Sinaloa.
1: Ajá.
0: Pero sus abuelos son de Navojoa.
1: Okay.
0: Son del él tiene ascendencia al final de cuentas Mayo.
1: Sí, totalmente.
0: Sí, de la región del Mayo.
1: Ahí está.
0: De ahí son sus abuelos y él nació en los Mochis.
1: Ahí está.
0: Él es de descendencia o ascendencia totalmente Mayo, de la región del Mayo.
1: Pues ahí está, Cruz Azul campeón. Y pasando al otro tema también de lo que tuvimos el fin de semana ya prácticamente preparándonos, lo decíamos, 17 días del Mundial, Marcelo, y ahí tenemos las imágenes de la selección que tuvo un partido de preparación precisamente en el Estadio Cuauhtémoc de Puebla ante la selección de Ghana. Dejó buenas impresiones la selección, si bien aún no está definido totalmente un cuadro el que va a presentar el 11 de junio, pero dejó buenas alternativas, dejó buen sabor de boca, cosa que no tenía acostumbrada la selección mexicana. Ganó un 2-0 ante la selección de Ghana, que se buscó este rival por la similitud de juego que podría tener con Sudáfrica. Jugadores rápidos, jugadores veloces, jugadores muy habilidosos, pero pues ahí está, mire, la selección ganó, ya solamente 17 días nos separan del Mundial y pues preparados, Marcelo.
0: Ya más que preparados, bueno, sí, en verdad estaremos preparados, mira.
1: Nosotros sí, por lo pronto la selección no sé.
0: Yo estaba platicando con un tío mío que vive en Guadalajara y me decía que mucha obra, pero no están terminadas, ¿eh?
1: No, Marcelo, y platicamos ahí también fuera de micrófono. Un mundial que está marcado por muchas cosas más que el futbolístico, desde que los conflictos bélicos, que si Irán entra, que si no entra, que
0: si el Congo, ahora el ébola. Que si ébola. ¿Verdad?
1: Pues habrá que ver cómo se suscita la Copa del Mundo.
0: En Jalisco, que si la delincuencia, en fin. Muy bien, Carlos.
1: Así, Marcelo, así están las cosas.
0: Bueno, hasta mañana, muchas gracias.
1: No,
0: gracias,
1: no, usted,
0: por
1: Marcelo.
0: Estar con nosotros. Acción, la deportiva de Expreso 24/7. Antes de despedirnos, vamos con la pregunta del día de hoy. La pregunta de hoy, ¿qué modificaciones le harías, qué cambios, qué movimientos le harías a las fiestas del PITIC? En Instagram, 28% nos dice que más estacionamientos. 25% la sacaría de ahí, del primer cuadro de la ciudad. Más seguridad, 7%. Más conciertos, 40%. En X, 20% dice que hay que tener más estacionamientos. 40% propone llevarlos a otra parte. 20% más seguridad, 20% más conciertos. Así va hasta el momento. Participe en la pregunta del día de hoy. Nos encuentra como Expreso Web. Y así finalizamos la emisión de hoy lunes de Expreso 24/7 Vespertino. Muchas gracias a nombre de todo el equipo de producción. 6:30, más tarde a las 6:30, Carla Teixeira lo espera en el cierre. Y mañana a las 7 de la mañana en el matutino de Expreso 24/7. Que tengan excelente tarde. Hasta la próxima.

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4: ¿Bueno?
0: Sí, sí, Talía, ¿hablas tú?
4: Sí, ¿quién habla?
0: Eric, ¿cómo estás?
4: Bien, ¿y tú?
0: Oye, pues hoy hay una función muy buena. Quería ver si querías ir al cine.
4: ¿Ahorita?
0: Pues, es a las 8.
4: Es que me da pena.
0: ¿Pero por qué?
4: Pues porque hace mucho no te veo.
0: Yo tampoco, pero vamos, ¿no?
4: No sé, déjame ver.
0: ¿Qué tienes que ver?
4: Tengo que ver, pues, pedir permiso.
0: ¿Y a quién pídele permiso?
4: Es que ahorita no está mi mamá.
0: Entonces, ¿me hablas o te hablo al rato?
4: No, háblame al rato.
0: Ok.

0: qué? 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
1: Gracias por seguir conmigo, gracias por elegirnos entre tantas opciones y gracias por escucharme. Soy Jimena Aguilar y como todos los días llego a esta hora en esta estación con lo mejor de la música. Y también importante que tomes en cuenta que si te vas a algún lado, si quieres escucharnos o volver a escuchar algún show o te perdiste algo del contenido, córrale a las plataformas de audio, Apple y Spotify Podcast. Ahí puedes encontrar Jimena Aguilar en vivo para que te pongas al día todos los días. Gracias por ser parte de esto y dejar tus 5 estrellas valorando el podcast, ¿eh? Y bueno, para seguir con esto, les tengo una muy buena recomendación. Mira, todos los días yo traigo la información verificada de muchas de las cosas que platicamos acá. Siempre hablamos de chismecitos, traemos espectáculo, pero también me gusta ponerlos al día con lo que está pasando en el mundo de la política, en el deporte. Yo como experta no certificada, siempre se los digo así, pero porque vengo respaldada también de Nueva News, esta página que hoy vengo a recomendártela para todos aquellos que quieran estar al día, que quieran encontrar las noticias en, pues, verificadas, certificadas y mantenerse al día de todo lo que pasa en el mundo, pues nnueva.com es ahora la página web que me encanta. Es mi favorita, ¿eh? La tengo yo en mi buscador porque inmediatamente entro ahí y puedo encontrar temas de inmigración, política del mundo, aquí en Estados Unidos, de deportes, de salud, de tecnología, por supuesto también del espectáculo. 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Y ahora sí, después de tanta recomendación, buena vibra, estamos listos para comenzar. Bienvenidos a casa. Esto es Jimena Aguilar en vivo.
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1: Ya estamos de regreso. Gracias por escucharme. Gracias por conectarte acá conmigo. Soy Jimena Aguilar. Y bueno, te tengo buenas nuevas porque ¿sabías que ahora Spotify te dará acceso exclusivo a conciertos si estás escuchando a tus artistas favoritos? ¿Qué? Eso está padre, ¿eh? La verdad. A ver, chequen su playlist de las plataformas musicales. ¿Qué tanto escuchas? ¿A qué artista? Porque a lo mejor por ahí va a estar el premio. Esta plataforma, al parecer, está preparando una nueva función que se va a llamar Reserve, para que algunos fans puedan comprar entradas antes que el público general. Así como cuando eres VIP en las tarjetas de crédito y estas cosas. Algo así, yo creo, funcionaría este tema de las plataformas musicales. Esta plataforma va a usar, supuestamente,

prioridad a los verdaderos fans y entonces reducir el impacto de los revendedores en conciertos y en eventos masivos, cosa que me parece bastante bueno. O sea, deberíamos hacer algo así también aquí en la radio, ¿no? De todas esas canciones que nos piden siempre de ciertos artistas, entonces ahí tener como nuestra base de datos. ¿Quiénes son los fans de Shakira? ¿Quiénes son los fans de Marc Anthony? ¿Quiénes son los fans de, no sé, del Recodo? O sea, ya tú sabrás, ¿no? Pero eso me parece bien porque es verdad. Fíjate, es más, yo me he cachado con ciertos artistas que, por ejemplo, su canción o sus canciones las incluyo en todos los playlists que tengo, porque yo también en mis plataformas musicales armo playlists como dependiendo del mood que tenga, ¿no? Por si un día quiero estar con

0: muchas playlists. El otro día me decía mi hijo, oye, mamá, ¿por qué tienes tantos playlists aquí en la plataforma? Pero pues es por eso, ¿no? Voy eligiendo de acuerdo a mi mood, porque luego cuando hay una reunión digo, híjole, ¿cuál pongo? Entonces les pongo nombre, en fin. El caso es que hay veces que yo me he cachado que en cada una de esas playlists tengo a veces una misma canción que aplica para todo, para cuando estoy triste, feliz, para cuando quiero bailar, cuando quiero dedicar. Entonces, por ejemplo, ahí ya ves que cada año esta plataforma también luego te hace el famoso rap, que es como todo lo que escuchaste y tal. Entonces te da como tu resumen de lo más escuchado. Algo así pasaría, pero para darte entrada a que tú tengas prioridad y puedas acceder a comprar los boletos de tus artistas antes que cualquier otro. Solo por el hecho de que realmente eres fan, porque lo estás escuchando prácticamente diario. Esos son temas que va a cachar el algoritmo. Me parece bastante lógico y me gusta la idea, ¿eh? No sé a ti, pero yo creo que sí. Digo, a lo mejor a mí me van a salir muchos que ay, cositas. Ya ni hay conciertos porque ya se murieron. Fíjate que últimamente he escuchado mucha música como vintage, mucho ochentera. Me gusta mucho la música también en inglés. Entonces, hay muchos artistas que ya no están aquí con nosotros. En paz descansen, pero los seguimos manteniendo vivos, ¿no? Gracias al power de la música. Pero como sea, estaremos ahí pendiente de esto, porque qué padre que te den la entrada sin que tengas así como la credit card de ese beneficio, que puedas comprar tú antes que todos los boletos. Me fascina, porque además los revendedores, hija, oye, te los ensartan mucho más caros. Entonces, no está la economía como para bollos, ¿verdad? ¿Tú qué opinas de esto? Cuéntamelo en redes, quédate conmigo y dime cuál es el artista que sí o sí aparece en todos tus playlists.
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1: Estamos de regreso con más. Esto es Jimena Aguilar en vivo y en este momento va llegando Arely Insunza. Amiga, ¿cómo estás? Bienvenida.
2: Taca, taca, taca. Siempre me imagino cuando dices eso llegando yo a toda velocidad en tacones, así la los típicos tacones de dama color rojo. Así imagínenlo. Así imagínenlo. Aquí estamos, Jimena Aguilar, listas para echar chorcha, para pasarla bien y hablar de temas interesantes.
1: Así es. Qué bueno que están con nosotros hoy. Síganos en redes para que le pongan cara a Arely Insunza, que sí, así llega con sus tacones guapísima siempre. ¿Vale? Vale la pena seguirla por su contenido también. ¿Cómo te encuentran, amiga?
2: Arely y John bajo Insunza. Vayan a Instagram, vayan a TikTok y Facebook.
1: Ahí está, para que se conecten y bueno, que arranquen con nosotros el show que se pone bueno todos los días. Y hoy vamos a hablar un poquito de todo ese tema de las redes sociales, obviamente que lo hemos mencionado mucho aquí en esta ocasión, pero ¿tú crees que las redes sociales, amiga, sí tengan un impacto fuerte en el tema de la salud mental? Por ejemplo, que últimamente se ha hablado mucho de esto. ¿Serán más perjudiciales que beneficiosas en la percepción de uno mismo, en las relaciones que tenemos interpersonales? ¿Cómo tú captas esto? Porque últimamente he visto muchos artículos referente a esto y el cómo ahora las generaciones nuevas están haciendo generaciones, así lo mencionan los artículos, como generaciones tontas. Incluso un video que mandabas, ¿te acuerdas? El de que estamos ya todos tan conectados que dejamos de vivir la vida. O sea, muy fuerte. Lo voy a compartir ahorita en Insta ese.
2: Está buenísimo ese video porque además lo plantean como un bicho, ¿ubicas? Que es como un tipo, un insecto, como estas criaturas que hemos visto en las películas futuristas, que se apoderan como un alien, ándale, así una cosa así. Mira, la verdad es que creo que como todo, Jimena, cada época tiene sus riesgos. Lo que nos está tocando vivir hoy por hoy en este 2026, por si escuchan este audio por allá unos 30 años más, en el 2026 estamos teniendo el gran reto de las redes sociales y todas las plataformas digitales, y estamos teniendo esta transformación de una vida que si bien no era análoga hace un poco, pero lo cierto es que estamos yendo hacia lo digital al 100%. Y hacia la IA y hacia toda la tecnología. Esta revolución tecnológica llegó, pero con toda intensidad, y ya el mundo no será el mismo a partir del 2026, que si bien ya venía el 2025 super full, en todos los países del mundo me refiero, ¿no? Porque los de primer mundo tienen un buen, pero todos los países del mundo yo creo que a partir de este momento es ya, no somos los mismos. Sin embargo, los retos del ser humano sí son los mismos.
1: O sea, ¿cuáles serían?
2: Cambia la forma, pero el fondo sigue siendo el mismo. Sigue siendo la comparación, sigue siendo la insatisfacción, el vacío emocional, la envidia, sigue siendo todos los pecados capitales, ándale, para que me entiendas, siguen siendo los mismos, la avaricia, la gula, la vanidad, la lujuria, o sea... Siguen siendo, y los pecados capitales tienen lo que tiene el mundo, Jimena Aguilar. Entonces, ¿cambia la manera en la que los ejecutamos? Sí, pero siguen siendo los mismos problemas y la solución sigue siendo la misma, que es voltear a ver al ser humano, no en el hacer, sino en el ser, que no importe tanto lo que haces o lo que tienes, sino que nos valoremos y valoremos a las otras personas solo por ser un ser humano, por ser mi mamá, por ser mi hermana, por ser mi amiga, por ser mi hija, no tener que dar ningún resultado para ser amados.
1: Es correcto, y qué profundo esto, ¿eh? Analícenlo, mastiquen esto que nos acaba de decir Arely Insunza, porque creo que nos va a servir mucho para lo que vamos a platicar hoy. Quédense con nosotros, apenas va llegando Arely Insunza y todavía tenemos mucho show.
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11: A ver, ¿ustedes qué opinan de que en los gimnasios prohíban la entrada de celulares, de cámaras? O sea, cero influencers. No quieren que nadie esté grabando. ¿A favor o en contra? ¿Qué dice el público? Los estoy leyendo en las redes sociales. Escríbanme, @ Jimena Aguilar Oficial, Instagram, Facebook o TikTok. Jimena es con J, no te equivoques. Y recuerda llegar acá todos los días, ¿eh? Mira, te voy a contar esta historia porque sí es real que está pasando. Están como que poniendo orden, ¿no? No sé si a lo mejor tú eres de las personas que piensas que es súper incómodo, insoportable, que estás intentando entrenar y sentir que estás en medio de un set de filmación de influencers. Bueno, porque hay unos gimnasios muy exclusivos que son famosos porque reciben a estrellas como Jennifer López, Gwyneth Paltrow, Victoria Beckham. Ellos, imagínate, puros artistas y tal. Entonces acaban de prohibir la entrada de teléfonos. Porque la fiebre por grabar este tipo de contenido para redes sociales, pues ha saturado las clases de personas que solo pagaban una sesión para grabar contenido buscando likes. O sea, nomás pagaban un día así de voy a grabar ahí para que vean que voy al gimnasio de Jennifer López. Y a lo mejor y me grabo y de fondo sale J-Lo. Entonces, bueno, en ese caso específicamente dijeron cero, ya no. Las salas, de hecho, dicen que ya parecían estudios de cine por el caos de todos los tripiés y los teléfonos. O sea, en lugar de ir a lo que vas, pues a un gimnasio, a hacer ejercicio y tal, no, era un set de grabación. El director Steven Beltrani, pues ordenó dejar los celulares bajo llave en los casilleros. Entonces la privacidad vale más que cualquier visualización digital, nos queda claro con esto, ¿no? ¿Qué te parece esta iniciativa? Yo pienso que está bien, o sea, cuando ya son extremos. Lo que pasa es que a lo mejor en la vida común y corriente, así como vil mortal, pues de que si yo voy al CrossFit, por ejemplo, yo eventualmente me llego a grabar un videito con mi amiga, con Carmen, que nosotras dos, ¿sabes? Bye. Pero allá no es como que vayan artistas y no veo a Jennifer López, me encuentro al Capitán América, o sea, no, pues nada más vamos nosotras, las mortales. Entonces X, me grabo tantito y luego ya sigo mi vida y sigo a lo que voy, pues, ¿no? Más bien, yo creo que ahí nos van a prohibir, pero chismear tú, porque nos nos echamos una buena plática, quemamos calorías también de tanto que platicamos. Pero bueno, el punto es que ahí a lo mejor sí es el extremo, porque si en este gimnasio iban puras estrellas y muchas de ellas pues se dedican a eso, a la imagen, pues claro, o sea, se quieren grabar y tal, y mi entrenamiento y cómo me veo y mi cuerpo, o sea, entonces ya es too much. Y la gente que a lo mejor es mortal, entre comillas, porque tiene la chance de ir a un gimnasio de esos, pues le tocaba las consecuencias de todo eso. Entonces dijeron, ya no más, ya no queremos influencers aquí, así que a todititos. ¿Será que también a J-Lo y a todos le dicen, no, chiquita, me dejas aquí tu teléfono? Pues así de exclusivo es este gym. ¿Ustedes qué opinan? ¿Les parece bien esta iniciativa? Los leo en las redes sociales y cuéntame tus historias, que ya sabes que aquí hablamos sin filtros.
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Ya estamos de regreso. Qué bueno que sigas conmigo y recuerda, para estar al día, conéctate aquí de lunes a viernes. Guarda esta estación como tu favorita y no te preocupes si por algún motivo, algún día de esta semana, no alcanzaste a escuchar el show o se te pasó algo o quieres reescucharlo, recordar y volver a vivir los momentos que vivimos tú y yo conectados aquí en este programa. No te preocupes, también lo puedes encontrar en el podcast, justo en Spotify, en Apple Podcast. Está Jimena Aguilar en vivo. Te invito a que vayas para allá, lo escuches, le des seguir y lo valores con 5 estrellas. Eso será súper importante para mí. Te agradezco enormemente que lo hagas y que seas parte de esto. Finalmente nos ayuda a crecer, a traer más cosas para ti, a hacerlo cada vez mejor, nos motivas, me ayuda muchísimo. Así que gracias por hacerlo y gracias por estar aquí y elegirme entre tantas opciones aquí en esta estación, a esta hora, hoy. Espero que regreses diario. Te mando un abrazo. Beso, abrazo y apapacho, como siempre les digo. Ponle cara a mi voz también en redes. Me encuentras como @JimenaAguilarOficial. Jimena es con J, no te equivoques. Y bueno, aquí hablamos de todo y casi siempre trato de traerles noticias buenas, de esas happy news que nos dejan así como muy contentos y tal, pero también hablamos de lo que pasa en el mundo, de esa conversación de la que todos deberíamos estar hablando, porque yo de verdad me sigo sorprendiendo cuando veo este tipo de noticias y me pregunto cómo es posible que pasen estas cosas que te voy a contar en el siglo en el que vivimos, pues, con tanta información, tanta inclusión, tanto de todo que tenemos ahora, y que sigan autorizando matrimonios infantiles, por ejemplo. Estaba leyendo que los talibanes legalizaron matrimonios infantiles. Ahora las niñas podrán ser entregadas en matrimonio desde los 9 años. Y yo así de, ¿qué? O sea, ¿qué no acabamos de abrir unos archivos de Epstein? Que por cierto, no es que ha pasado nada, pero por lo menos en el juicio social, o sea, estamos hablando de esto. Sabemos que eso no está bien. Pues ahora el gobierno de facto de Afganistán, controlado por los talibanes, emitió un nuevo decreto que valida matrimonios infantiles y que permite que menores sean entregados en matrimonio.